preciosa melodía que escuchamos en esta preciosa mañana y esto que se titula No me avergonzaré, y esto es por el grupo Kiddush Hashem. Esta preciosa melodía que viene directo desde

0: De Romanos 1:16. Nos dice la palabra de Dios, porque no me avergüenzo del Evangelio, porque es poder de Dios para salvación a todo aquel que cree, al judío primeramente y también al griego. Porque en el Evangelio la justicia de Dios se revela por fe y para fe, como está escrito, más el justo por la fe vivirá. En esta mañana, mi hermano, mi hermana, no nos avergonzamos del Evangelio de Cristo. Y es por eso que Radio Fe inicia su transmisión en esta preciosa mañana. Hoy es feriado por aquí en el país de Belice, hoy 12 de octubre.
1: Por aquellos que no.
0: Y es un gusto, mi hermano, mi hermana, saludarte nuevamente.
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0: Te saluda Henry Martínez.
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0: Acompañándote este día lunes. Pues y si tú estás preparándote para ir al trabajo, pues que Dios te bendiga, mi hermano, que Dios te cuide.
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0: Primera de Juan 3:16 nos dice, en esto hemos conocido el amor, en que Él puso su vida por nosotros. También nosotros debemos de poner nuestras vidas por los hermanos. Qué bonito versículo, ¿verdad? En primera de Juan 3:16, mi hermano, Jesús puso su vida por nosotros como ejemplo. Y el amor verdadero, mi hermano, no es solo un sentimiento, sino una acción de entrega. Y somos llamados también, mi hermano, a reflejar ese mismo amor hacia los demás, estando dispuestos a sacrificarse, a ayudar y a poner las necesidades de nuestros hermanos por delante de nuestras vidas.

Muchísimas gracias por estar en sintonía de Radio Fe. Son las 6:41. En este momento vamos a entrar a la sesión de oración. Vamos a orar. Hermano, muy importante orar. Oremos. Padre nuestro que moras en las alturas de los cielos, bendito y santificado es tu santo nombre. Esta mañana hay mucho de qué agradecer. Y ciertamente, gracias, Señor, por el don de la vida. Gracias por el cuidado que nos has dado durante esta nueva semana. Gracias por tu protección, por tu cuidado. Gracias, Señor, por la comida, por el trabajo. Gracias por nuestras familias, Señor. Gracias por Radio Fe. Gracias por cada oyente que está escuchando la radio. Esta mañana queremos pedirte tu bendición especial sobre el país de Belice. Bendice, Señor, este pequeño país. Que nuestros líderes busquen sabiduría en ti, Señor. Que nuestros ciudadanos beliceños se acuerden de ti, Señor. Que solamente en ti, Señor, podemos hallar la paz, el amor, dirección a nuestro país. Que en cada hogar, en cada casa, Señor, donde se pronuncie tu nombre, Señor, que tu Espíritu Santo nos pueda hablar, nos pueda dirigir, que podamos escuchar tu voz, Señor. Porque un país sin ti, un hogar sin ti, Señor, una vida sin Dios, es una vida destinada al fracaso. Que en ti, Señor, podamos hallar el gozo, la alegría, en la lectura de tu palabra, Señor, teniendo comunión contigo. Bendícenos en esta semana nueva que acaba de dar inicio. Bendice a cada joven, a cada hijo, hija que va a la escuela, al colegio, a la universidad, a cada padre, Señor, que va al trabajo esta mañana. Cuida, Señor, de cada madre, de cada padre, de cada persona que está enfermo o enferma, que puedas obrar, Señor, en su vida de ellos. Gracias por cuidarnos durante la noche y bendice nuestra salida y nuestra entrada desde ahora y para siempre, Señor. Ayúdanos a tener más fe en ti, Señor. Si hay alguien que está pasando pruebas, dificultades en las finanzas, que pueda confiar en ti, Señor. Si hay alguien buscando una casa, buscando un vehículo, buscando un trabajo, o va a tomar una decisión muy grande, que te lo pueda confiar en ti, Señor. Gracias por oír nuestra oración. En tus manos nos encomendamos este día, pues te lo pedimos en el nombre tan precioso de tu Hijo amado, Cristo Jesús. Amén y amén.

Mi hermano, mi hermana, no pierdas la fe. Tu trabajo es creer, es tener fe en Dios, en que Dios va a obrar en tu vida. Y en verdad deseamos de todo corazón que Dios pueda bendecirte. Cuando estamos pasando pruebas, dificultades, a veces se nos hace difícil creer, ¿verdad? Pero que Dios pueda darte, que Dios pueda darte la fe, que Dios pueda darte ese ánimo, mi hermano, de creer en Él, y que Dios te bendiga y que Dios te guarde. Son las 6:51 aquí en el país de Belice. 6:51. Muy buenos días, buen provecho a la hora del desayuno. Gracias, mi hermano, mi hermana, por estar en sintonía de Radio Fe. Aquí tenemos algo muy bonito en marimba, instrumental, titulado Divino Compañero del Camino. ¿A cuántos de nosotros nos gusta escuchar la marimba? Muy bonito. Esta marimba de Guatemala, esto que lleva por título Divino Compañero del Camino. Muy

Bueno, esperando que usted esté cantando juntamente con nosotros aquí en Radio Fe. Nosotros ciertamente estamos gozando de estas lindas melodías, alabando, adorando a nuestro Dios. Qué bonito es buscar a Dios, ¿verdad? Temprano por la mañana. Y qué bonito, mi hermano, este feriado, nosotros podemos estar con nuestros hijos en casa, quedar en casita y en casa, como decía mi papá, siempre hay algo para hacer, hijo, y siempre hay cositas para hacer en casita, así que para los padres que se quedan en casa hoy y bueno, tienen muchas cositas para hacer en casa, ¿verdad? Que Dios los bendiga a todos los hijos, que hoy es feriado. Son las 7:03 aquí en el bello país de Belice. Al principio del programa leímos un versículo y lo vamos a repetir otra vez. Dice la palabra de Dios: en esto hemos

0: Conocido el amor en que Él puso su vida por nosotros. También nosotros debemos poner nuestras vidas por los hermanos.
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0: Qué interesante, ¿verdad? ¿Cuántos de nosotros ponemos nuestras vidas por nuestros hermanos?
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0: Mira que dice el 17, pero el que tiene viene de este mundo y ve a su hermano tener necesidad y cierra contra él su corazón, ¿cómo mora el amor de Dios en él? Qué profundo, ¿verdad? ¿Cuántos hermanos hay en la iglesia, en tu iglesia? Y leí en Isaías, me parece que es Isaías, no me acuerdo exactamente si es el 51, pero ahí nos dice, mi hermano, que es importante que cuides. Aquí estamos tratando de buscarlo, a ver. Parece que es el. Bueno, ahí lo vamos a buscar. Pero nos dice que debemos de cuidar de nuestros hermanos, nuestra familia inmediata. Y esto involucra a mi hermano, mi hermana, tus hermanos dentro de la casa de Dios, de la iglesia donde tú vas.
1: Su casa.
0: Y dice aquí, pero de qué,
1: no.
0: Pero el que tiene viene de este mundo y ve a su hermano tener necesidad, ves a tu hermano en la iglesia tener necesidad y cierras tu corazón, dice, ¿cómo mora el amor de Dios en ti? Y luego el 18 dice, hijitos míos, no amemos de palabra ni de lengua, sino de hecho y en verdad. Amemos de palabra el día de hoy. Si hay alguien en tu iglesia que tú conoces que necesita o tiene necesidad, hermano, busquémoslo y pasemos tiempo con esa persona. Y si tienes bienes, dice, y cierras tu corazón, no more el amor de Dios en ti ni en mí. Así que hoy podamos amar, mi hermano,
1: cuida de mí,
0: no de lengua, sino de hecho y en verdad. Y mira que dice el 15, todo aquel que aborrece a su hermano es homicida. Y sabéis que ningún homicida tiene vida eterna permanente en él. Y bueno, esta mañana queremos saludar a nuestro querido hermano Mario, que está escuchando aquí en Santa Elena. Nuestro hermano Mario Velázquez nos dice, buenos días, mi hermano, por favor, el canto Yo Venceré. Claro que sí, hermanito Mario, esto es el canto de Felipe Andino, Yo Venceré, un canto muy bonito. Y también recibimos la llamada desde por allá en Palmar, Orinjua. Es un gusto saludar también a nuestra hermana Ludy. Saludar a Nirvita. Hola, Nirvita, muy buenos días, finalmente en casita, ¿verdad? Qué bien caen esos feriados, Nirvita, es una alegría poder saludarte y saber que estás escuchando en la radio. Nirvita es una fiel oyente de Radio Fe. Y Nirvita le gusta escuchar, en verdad, la programación de Radio Fe. Y pues recientemente, como se va a la secundaria, no puede escuchar mucho, pero hoy sí tiene el privilegio de escuchar. Y Nirvita, tengo entendido que Nirvita está haciendo muy bien en el colegio. Y con el permiso de la mamá, voy a compartir algo que su servidor también compartió hace poquito ahí en el colegio, que los niños que casi no usan el móvil hacen mucho mejor en la escuela. Así que, Nirvita, ese es un gran bien que te están haciendo tus papás. Créeme de todo corazón, hay papás que sienten que darle el móvil a sus hijos les están haciendo un bien, no les están haciendo un mal. Y el hecho de que tus papás te limitan bastante el móvil y que estás haciendo bien en el colegio es evidencia de este estudio que se hizo. Y hay mucho, y si leemos las noticias ahí en México, el gobierno ha prohibido el uso del móvil en el el aula, por esta misma razón, que en vez de ayudar, está creando

0: un problema. Así que familia, canché, que Dios los bendiga. Nuestra hermana Ludi, nuestra hermana Nirvita, que Dios los bendiga. Saludando también al más pequeño de la casa, a Jonael, que Dios los bendiga. Nuestro hermano Filiberto, que hoy sí dice puede escuchar el programa desde el inicio hasta terminar el programa el día de hoy. Así que mi hermano Fili, que Dios lo bendiga. Un saludo cordial para usted, mi hermano, que está muy contento de poder estar en casita el día de hoy, este feriado. Y dice nuestra hermana Ludi, hermano, que Dios le bendiga a usted, a su esposa Lubi, a sus niños, a su mamá, que se pueda mejorar mucho. Saludando a nuestra hermana Maggie, a nuestra hermana Ofelia. Y aquí nos solicitaron el canto Contracorriente, que con mucho gusto vamos a estar programando también. Así que aquí tenemos estos dos cantos, el de Felipe Andino, esto que lleva por título Venceré, y luego el canto Contracorriente para saludar a la familia Canché, y el canto Venceré para saludar a la familia Velázquez. Muy buenos días, muchísimas gracias por estar en sintonía de Radio Fe. Son exactamente las 7:10.
1: La hora en Radio Fe. Son las 7:10.

Muchísimas gracias por estar en sintonía de Radio Fe. Estamos ubicados aquí en Santa Elena, Distrito del Cayo, transmitiendo a casi todo el país de Belice a través de las frecuencias 94.1 y 104.5. Si estás escuchando por primera vez, que Dios te bendiga. Mi nombre es Henry Martínez y te estoy acompañando aquí en esta preciosa mañana. Aquí en el país de Belice es feriado el día de hoy. Que puedas gozar de tu feriado, mi hermano, mi hermana. Ciertamente los muchachos en casa, los niños, gozan de los feriados.

0: Y bueno, el día de ayer estuvo lluvioso por aquí en Santa Elena.
1: Sí.
0: Y hoy va a ser un día soleado con periodos de nubes.
1: Que no presté.
0: Parcialmente nublado hoy en la noche. Unas cuantas lluvias o tormentas aisladas se esperan alrededor del país de Belice esta mañana, especialmente en el sur. Luego la actividad va a estar generalmente aislada para hoy en la tarde, con un poquito más de lluvia en el sur hoy en la noche. Bueno, a pesar de la lluvia, que refrescó un poco, siempre se siente un poquito de calor.
1: A ver, ¿qué es?
0: Pero, mi hermano, mi hermana, esperando que hayamos gozado de esa rica lluvia. Aquí en Santa Elena y San Ignacio cayó rica lluvia el día de ayer.
1: A ver, cuéntame más.

0: Y bueno, tenemos la comunicación aquí desde Hillview. Dice, buenos días, hermanos. Saludos, soy Lindy, le escucho aquí en el hermosísimo Hillview. Lindy, qué gusto saludarte. Saludando a tu mom también en esta preciosa mañana. Que Dios las pueda bendecir y gracias, gracias de todo corazón por estar en sintonía de Radio Felladitas, que no escuchábamos de ustedes, pero cuánto nos alegra escuchar de ti, Lindy, y esperando que tu mamá Elvira también puedan estar muy bien. Que Dios los bendiga en esta preciosa mañana. Gracias por ser fieles oyentes de la radio.
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0: Desde por allá en el extremo sur del país de Belice, en la aldea de San Juan, cerca de Coupén, reporta sintonía nuestro hermano Marvin y nos dice, aquí estamos en sintonía del programa, es un gusto para mí saludarles nuevamente, escuchando Amaneciendo con Cristo. Gracias, mi hermano Marvin Contreras de la aldea de San Juan. Envío un saludo muy en especial para usted y su familia, mi estimado hermano, también un saludo para el hermano Joel Hernández y su esposa Miriam hasta la aldea de Coupén. También saludos para mi hermano Ricky López, para Saúl Camal, para el hermano Inésimo Romero.

0: 16:41, si estás escuchando por primera vez, déjanos saber. Este mensaje nos dice: en esta hermosa mañana es un gusto escucharle. Dios le guarde, le guíe, pongan en usted y su familia paz, hermano Henry. Gracias, mi hermano Filiberto. Salúdeme a Eduardo Itzab en Cayo. Dios en Cayo, perdón. Me dio gusto saber que asiste a la iglesia adventista. Ok, él es mi primo. Así que nuestro hermano Eduardo Itzab. Ok, no sabía, mi hermano, mire. Y nuestro hermano Eduardo Itzab, escucha por allá en San Antonio. Hermano Eduardo Itzab, juntamente con nuestro hermano Víctor May, allá en las montañas muy altas de San Antonio, donde escucha a nuestro hermano Edward Itzab. Reciba un saludo cordial de parte de nuestro hermano Filiberto Canché, deseándole lo mejor en esta preciosa mañana, saludándolo. Y que Dios lo bendiga, nuestro hermano Edward, escuchando por allá en San Antonio. Es un gusto saludarlo, mi hermano Edward. Recibe ese saludo cordial de parte de nuestro hermano Philly, que le desea lo mejor, saludándolo cordialmente. Así que, mi hermano Philly, gracias por estar en sintonía de la radio. Y saludándolo a usted y a toda su familia, a Jonaela, Nirvita, nuestra hermana Ludi, esta linda familia. Y ya, primeramente Dios, muy pronto nos estaremos viendo por allá en Corozal. Ya un año, ¿verdad? Si el Señor así lo permite, el 21 de noviembre estaremos por allá en Corozal. A unas cuantas semanas. Y tendremos al evangelista Fabio Forri, predicador internacional, que estará con nosotros y nuestros hermanos de Corozal. Así que, mi hermano, mi hermana, te extendemos una cordial invitación a este programa por allá en Corozal. Y aquí tenemos este mensaje que nos hacen llegar desde Ranchito, Corozal. Dice: buenos días, hermano Henry, que nuestro Padre Celestial bendiga a su amable familia y a todos los fieles oyentes. Amén. Agradezco a Dios por todas sus ricas bendiciones y por amar a todos sus hijos. Felicíteme a mi sobrina Shareli y Marlon por contraer matrimonio el día de ayer. Qué bendición, ¿verdad? Shareli y Marlon. El día de ayer, delante de Dios y delante de todos los testigos, prometieron amor eterno. Que Dios los bendiga grandemente. Shareli y Marlon han iniciado una nueva jornada y que ciertamente Dios sea el centro de sus hogares. Dice que Dios los bendiga grandemente con el canto Cuando te vi de los hermanos Cruz. Bendiciones, hermano Mario y familia. Ok, hermano Mario, que Dios me lo bendiga en esta preciosa mañana, y a su esposa, nuestra hermana Perlita. Es un gusto saludarlos y desearles las más ricas bendiciones de nuestro Dios. Aquí para Shareli.
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0: Para Shareli y Marlon. Escuchemos este lindo canto de los hermanos Cruz, Cuando te vi. Vamos a darle inicio a empezarlo de nuevo aquí. Así que les deseamos lo mejor a esta joven pareja. Que Dios los bendiga y que Dios los guarde.
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Bueno, muchísimas gracias por estar en sintonía de Radio Fe 104.5 y 94.1 con este canto, saludando a esta joven pareja que acaban de contraer matrimonio el día de ayer, Shareli y Marlon. Les queremos desear lo mejor en esta nueva jornada, en esta nueva etapa de la vida, esperando que Dios los bendiga grandemente. En verdad, es una bendición el matrimonio, es una bendición, es algo bonito, es algo instituido por Dios mismo, y Satanás trata de destruirlo, pero el matrimonio, mi hermano, mi hermana, es algo muy bonito. Y que Dios pueda bendecir a esta joven pareja,

Y bueno, esta mañana vamos a estar aquí presentes hasta las 8 de la mañana, si el Señor así lo permite. Así que, mi hermano, mi hermana, aún tienes tiempo de comunicarte con nosotros. Y bueno, saludando a todos los esposos que están en sintonía de Radio Fe. Gracias por estar en sintonía de la radio. Es un gusto saludarlos y desearles las mágicas bendiciones de nuestro Dios. Y aquí queremos dedicarles este canto a todos los esposos, incluyendo a Shareli y a Marlon, que acaban de casarse, y a todos los esposos, esto que se titula Por Siempre. Que mi hermano, mi hermana, seamos abundantes en amor, palabra y poder. Si esta mañana están discutiendo, están peleando, y van en el automóvil y no se están hablando, que se puedan voltear a ver, aún en casa si no se están hablando, que se puedan voltear a ver, sonreír, perdonarse. ¿Y qué importa si es el esposo que cada vez pide perdón, aunque no debería de ser así? Pero son una pareja muy linda. O si solo ella pide perdón, ámense, quiéranse y que Dios los pueda bendecir y que puedan tenerse mucha paciencia. Aquí vamos a escuchar este canto desde el inicio, Por Siempre, y que por siempre pueda reinar el amor en esta linda pareja que eres tú, con tu esposa, con tu esposo. Bendiciones.

Qué precioso, ¿verdad? Prometo amarte hoy y por siempre. Estos matrimonios bendecidos por Dios que están escuchando la radio. Sí, así como lo escuchas, hasta yo a veces tengo dificultades dentro del matrimonio. Pero por favor, nunca, nunca piensen en separarse, en divorciarse. Luchen. Luchen por su amor. Luchen por esa familia tan hermosa que tienen. Dios está siempre junto a ustedes. Nunca duden de eso. Y sabes, mi hermano, todos tenemos conflictos dentro del matrimonio. Y lo has escuchado, todas las parejas tenemos pleitos. Y todas las parejas hemos tenido temporadas difíciles. Y a veces discutimos por el dinero, por problemitas en la casa. Y somos humanos, tenemos discusiones, no lo dudes. Malos entendidos, dijimos algo que quizás se interpretó diferente. Y lo importante es pedirse perdón. Y sabes, aunque todos tenemos problemas, pero déjame decirte, hay una clase de problema o hay una diferencia entre un matrimonio que está luchando por aquellas diferencias pequeñas del matrimonio, como cosas que pasan dentro del matrimonio, a introducir el problema de alguien, de una de las parejas que quiere salirse dentro del matrimonio. Los problemitas que tenemos dentro del matrimonio son desafíos compartidos de los humanos. Pero aquella persona que quiere introducir a una tercera persona es un problema diferente que daña la estructura del matrimonio. Los problemitas que tenemos te causan molestias, no te gusta, pero traer infidelidad dentro del matrimonio no trae solo molestias, trae destrucción. Quizás estén en desacuerdo por el dinero, por la manera que están criando a los hijos, por la intimidad, por las prioridades. Hay temporadas donde tú te sientes distante o te sientes que no te entienden. Sientes que no te entienden. Y bueno, esto pasa en todos los matrimonios. Te sientes distante. Y la razón es que dos personas están tratando de construir una vida. Y a veces hay una fricción que requiere una conversación. Y

Los que hemos estado casados mucho tiempo sabemos de esto, ¿verdad? Hay una fricción a veces que tenemos que conversar. Hay que reparar y hay que crecer. Y esta fricción varía. Y esto se espera. Y no se requiere a una tercera persona para resolverlo. Hablar de, oye, me tienes que ayudar con los niños. Oye, me tienes que ayudar en esto. Oye, el dinero se está malgastando aquí. Lo estás malgastando en el vehículo. O se está malgastando en esta área. Son cosas que entre los dos se pueden resolver. Pero la traición opera un patrón diferente. Es un monstruo diferente que se introduce dentro del matrimonio. La traición ya no es una respuesta al conflicto. Más bien es una decisión que toma la persona para evitar el conflicto que hay dentro del matrimonio. No es que tu matrimonio sea imperfecto. Porque todos los matrimonios tenemos dificultades. Déjame decirte un ejemplo. Ustedes tienen problemas de dinero, de la economía dentro del hogar. Ese es un problema que se puede resolver entre ustedes dos con la ayuda de Dios. Y luego, porque tienen ese problemita, uno de ustedes busca a un amigo o amiga en el trabajo o donde sea para contarle de este problema. Una persona del sexo opuesto, por supuesto. Ahí, cuando tú empiezas a contar esos problemas, esos conflictos, estás reconstruyendo un monstruo que va a acabar con tu matrimonio. Y al platicar con esa persona, esa tercera persona, empiezas a desviarte, a alejarte. Porque todos los matrimonios pasamos problemas. Todos. Pero no todos deciden traicionar. Y esa decisión de no traicionar revela carácter de la persona, no circunstancia. Hay personas que, porque hay un problemita, ya quieren correr a la calle. ¿Sabes? La traición entra. Y la confianza que se había construido no solamente es lastimada, sino que todo ese sistema de seguridad que estaba construido ahora se siente como una decepción, como un engaño. Ahora aquella persona se siente que tiene que vivir con alguien que toda su vida lo ha engañado o engañada. Que una persona que con un rostro calmado decía las cosas, hacía las cosas y vivía una doble vida. Ahora, la consecuencia de esto es que tu sistema nervioso ya no puede estar en paz dentro de tu propio hogar. Cuando tú introduces la traición, la
Las decisiones que tomamos, mi hermano, mi hermana, tienen consecuencias. Y que Dios nos pueda ayudar, que Dios pueda ayudar a todos los esposos. Y déjame decirte, muchas personas, bueno, te voy a decir lo que dice la palabra de Dios. Y es algo que debemos de tomar en cuenta, porque es, déjame decirte, es algo bíblico, es algo que está en la palabra de Dios. Y la Biblia nos dice que introducir la traición es tan desastroso para el matrimonio que Jesús dijo que es la única razón por la cual deben de separarse. Pelear por el dinero, discutir por el dinero, discutir por los niños, por la casa, por todo eso, no merece un divorcio. Pero la traición sí. Es bien destructivo. Y por eso, mi hermano, mi hermana, tener un amigo especial con el que hablas todo el día. Estamos hablando de los esposos, no es una simple amistad, es abrirle la puerta de tu matrimonio a un extraño. Al principio parece inofensivo y quizás no empieza con un plan para arruinar tu relación. Tú quieres desahogarte o quieres platicar. Empieza con quizás un me gusta en las redes sociales o en la historia de una persona, una broma que solo ustedes dos entienden y tiene un doble significado. O quizás como una queja sobre tu pareja que encuentra consuelo al otro lado de la pantalla. Y poco a poco aparece una frase que muchas personas repiten para silenciar su propia culpa. Solo somos amigos. Nunca nos hemos visto. Solo es a través de llamadas o mensajes. La infidelidad no comienza en una cama, comienza en la mente y en los secretos. Que Dios pueda bendecir a todos los esposos que están escuchando la radio en esta preciosa mañana. Es un gusto saludarlos y desearles las mágicas bendiciones de Dios. Si están peleando, que por favor puedan reconciliarse. Y aunque la Biblia dice, mi hermano, mi hermana, la única razón por la cual pueden separarse o divorciarse es por la traición, la recomendación, mi hermano, es el camino de la reconciliación, del perdón. Habrá mucho que hacer, pero Dios ciertamente les va a ayudar. Que Dios los bendiga. Este mensaje nos dice, por favor, con un canto de cumpleaños para saludar a mi prima Marely, que hoy está cumpliendo 7 años de vida. Saludos para su esposa Luby y sus hijos y para toda su familia. Saludos para Elvira. Hermana Elvira, qué gusto saludarla. Desearle lo mejor. Nuestra hermana Elvira escucha aquí en Hillview y quiere saludar, dice. Pero creo que viene, el saludo viene de Lindy, para saludar a su prima Marely, que hoy está cumpliendo 7 años de vida. Y saludos para Luby y sus hijos y para toda su familia. Y saludos para nuestra hermana Elvira, que está en sintonía de la radio en esta preciosa mañana. Es un gusto saludarlos y desearles las mágicas bendiciones de Dios. Marely, que Dios te bendiga. Son las 7:54.

Preciosa melodía y con este canto saludando a la prima Marely, que hoy está cumpliendo 7 añitos, y saludando a nuestra hermana Elvira y nuestra hermana Lindy aquí en Hillview, y ellos envían los saludos para nuestra hermana Luby y para Henrito y Jonathan y para toda la familia. Que Dios los pueda bendecir. Es un gusto saludarla, mi hermana Lindy, mi hermana Elvira, que Dios los bendiga hoy y siempre. Son las 7:57, qué rápido pasa el tiempo, ¿verdad? Y es así como nos despedimos en esta preciosa y linda mañana. Gracias, mi hermano, mi hermana, por habernos acompañado hoy lunes. Hoy es feriado aquí en el país de Belice. Y esperando que puedas pasar un lindo y bendecido día. Gracias, mi hermano, mi hermana, por sintonizar la radio.

bueno, antes de despedirnos en esta preciosa mañana, enviando un saludo cordial, especial, para una persona muy especial, escuchando en casita, mientras está ahí en casa, nuestra hermana Luby Martínez, saludando a mi mejor amiga en esta preciosa mañana y a mi esposa, Luby. Es un gusto saludarla, una fiel oyente de la programación de Radio Fe. Y que Dios pueda bendecirla y que pueda pasar un día muy hermoso. Hoy, especialmente hoy que es feriado. Bendiciones, Luby. Dios te bendiga. Los saludos vienen de parte de tu esposo. Y es así como nos despedimos en esta preciosa mañana. Pase un feliz día. Se despide Henry Martínez.

Jesús. Aplauda a Jesús porque Él no ha perdido una batalla. Pero si tú estás aquí esta tarde, pueden sentarte un segundo. Si estás aquí esta tarde y todavía tienes duda de que hay un Dios poderoso, que todas las batallas Él las ha ganado, yo te quiero invitar a que tú confíes por la fe, escuchando el testimonio de gente valiosa, de gente que tú conoces y que ha perdido, ha luchado con el mismo diablo y ha vencido. No ha perdido la batalla. Nosotros tuvimos como experiencia, como familia, el Praise Team, ya somos una familia grande y agradecemos a Dios por eso. Pero como familia hemos entendido que Dios tiene un propósito con cada uno de nosotros. Y a veces a través del dolor nos enseña lecciones tremendas. Quizás esta tarde estás aquí y tienes una cosa que te está doliendo adentro en el corazón. Yo quiero pedirte que por la gracia de Dios hagas como hizo Alina. Alina está allí por la gracia de Dios. Alina, levanta tu mano. Alina está allí, es testimonio vivo de lo que hace Jesús. Por la gracia de Dios quiero pedirte como hizo ella, pongas tu ansiedad en los brazos de Jesús. Quiero pedirte como hizo ella, que la cosa que tú no puedes ganar, que la guerra que tú no puedes ganar, la pongas en las manos de Jesús. Él es santo, Él es poderoso. Él no ha perdido una batalla y por la gracia de Dios tu batalla Él la va a librar. Así que si tienes algo esta tarde y viniste con alguna preocupación aquí, deposita tu ansiedad en Jesús. Reconoce que Él es santo y Él no ha perdido una batalla y por su gracia y su misericordia Él te

Porque eres santo. Sí, aplaude fuerte, como dice el pastor, aplaude fuerte porque Dios es santo. Él es poderoso y como Él no hay nadie. Queridos hermanos, cuando llegamos a este momento en nuestra vida de cristianos, hay muchas cosas que el diablo va a ponernos en el camino que nos sirvan de tropiezo. Sin embargo, hay una que sobrepasa todas y nos da la seguridad preciosa de que tenemos una salvación majestuosa en Jesús. Y es que tenemos un Dios que no ha perdido una batalla, un Dios que es santo, un Dios que corre todas las millas posibles con nosotros, un Dios que nos ama hasta la saciedad, un Dios que no vamos a entender lo poderoso de su amor por ti y por mí. Que esta tarde, al juntos alabar, podamos reconocer que Dios es santo, que es majestuoso, que es poderoso, que nuestra mente finita no lo puede describir, pero que por la eternidad vamos a alabarlo y vamos a cantar a su nombre y gloria. Esta tarde nos reunimos un grupo de músicos para adorar a Jesús. Nosotros damos lo que tenemos y por la gracia de Dios esperamos que tú, con un corazón agradecido, puedas decir: Señor, tú eres santo, a ti alabamos esta tarde, y con un gozo que desborde nuestros corazones podamos darte toda la gloria, la honra y la majestad desde ahora y hasta la eternidad. Así que usted disfrute todo lo que resta de programa, alabe con gusto, cante, doble sus rodillas si lo quiere hacer, pero recuerde que nuestra vida depende y está en las manos de un Dios poderoso.

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Feliz sábado. Feliz sábado. Como que almorzamos, ¿verdad? Así. ¿Cuánto estamos disfrutando hasta este momento, verdad? La gloria y la honra sea para Dios. Rapiditamente, que lo que queríamos era presentar nuestra agrupación. Somos el Ministerio Divine Praise. Venimos desde Orlando, Florida. Y estamos felices de poder estar aquí para poder alabar y glorificar el nombre de Dios. Un poco cansados, trasnochados, pero...

gloria a Dios porque tenemos un Dios que nos ama tanto, que nos ama tanto, que no escatimó en dar la vida de su único Hijo para que tú y yo hoy podamos tener salvación. En la cruz del Calvario, Cristo Jesús venció al pecado para que tú y yo podamos vivir y caminar confiados de que un día, muy pronto, Jesús volverá y con su sangre preciosa que nos ha redimido, nos llevará a su hogar celestial.

0: Gloria a Dios.
1: Aleluya, gloria a Jesús.
0: Bendito sea el nombre de Dios. Qué maravilla, ¿cuántos están gozando?
1: Yo mucho.
0: Ellos parece que no.
1: Yo no sé cómo podemos contagiarnos a ellos, porque nosotros estamos súper cansados. Pero alabamos a Jesús. Se nos ve que estamos agotados. Digan que no, por favor.
0: Eso. No, a ver, ¿cómo se sienten hoy?
2: Bien.
0: Ahora sí.
1: Valió la pena.
0: Yo estoy mucho mejor. Desde la última vez que estuvimos aquí, me ha costado mucho. He estado muy deprimido.

0: mi terapeuta, terapeuta,
1: ajá,
0: dice que tengo que perdonarte.
1: ¿A mí?
0: No me dejaste cantar en la velada pasada. Eso causó un profundo dolor en mi corazón, mucho trauma, que todavía estoy lidiando con eso, tratando con eso.
1: Junior, viene una lágrima, I'm so sorry. Mira, no tiene que ver conmigo, Junior.
0: Ya no quiero ser cantante.
1: ¿Ya?
0: Quiero ser presentador. Presentador así como el Chocolatazo, tener mi propio show. ¿Ustedes creen que lo puedo hacer?
1: Sí.
0: Ellos me apoyaron la otra vez.
1: Bueno, yo sé.
0: Un presentador necesita público, necesita jugadores también. ¿Qué tal si le pedimos a dos matrimonios que vengan aquí al frente?
1: Y yo les prometo que las dos parejas que vengan no se van a arrepentir. Escuchen bien, las dos parejas que vengan aquí ahora no se van a arrepentir.
0: Tenemos juegos, tenemos
1: por favor.
0: Buenos premios.
1: Llamamos a la una y a las dos y a las tres. Una pareja de este lugar, vengan. Vamos que yo los apadrino y ustedes no se van a arrepentir.
0: Muy bien, dos parejas de esposos, por favor.
1: Por favor, la primera pareja.
0: ¿Qué tenemos? ¿Le decimos?
1: Eso.
0: Muy bien, un aplauso. Excelente.
1: Un aplauso para ellos. La otra pareja, ayuda.
0: Venga aquí al frente. Suba. Ayúdala. Muy bien. Necesitamos otra pareja. Si fuera de la casa, fuera mucho mejor.
1: Me encantaría que fuera de la casa.
0: Muy bien. ¿Qué tal el pastor Jafé y su amada esposa, que sé que son jóvenes?
1: Oh, ya. ¿Dónde está?
0: Míralo allá. Pastor Jafé, venga.
1: Pastor y Pati, vengan acá.
0: Muy bien. Un aplauso para ellos. Eso. Qué bien. ¿Sabes que cumplimos 50 suscriptores? ¿Okay?
1: 50 mil, dilo bonito.
0: Exactamente. Y para eso necesitamos tener un poquito de conocimiento de cómo llegamos a esa acá.
1: Ajá.
0: Muy bien. A las parejas le vamos a hacer una serie de preguntas. Van a tener la ayuda, si se equivocan los dos, van a tener la ayuda de nuestros miembros. Cada uno puede usar un comodín. Este lado es el grupo de Patty y del pastor Jafé. Y este, queremos saber sus nombres.
1: Su nombre, por
0: favor.
2: Yanielis.
3: Adrián
1: y Yanielis. Yo los voy a apadrinar
0: este
1: a ellos.
0: Muy bien.
1: Este es el equipo de ustedes. Y cuando ustedes no sepan la pregunta, pueden buscar allí una persona.
0: Correcto. El grupo entero. Muy bien. Vamos a empezar por la pareja del pastor Jafé. Esta es la
1: Junior,
0: primera pregunta.
1: Antes que hagas la pregunta, miren, yo sé que allá hay mucha gente que se sabe muy bien toda la historia, todos nuestros comienzos, toda la energía que hemos depositado en eso, pero no fueron lo suficientemente valientes para venir aquí a coger
0: por
1: el premio.
0: Por favor, sí.
1: Por favor, ahora punto en boca a ustedes, querida familia.
0: Sí, muy bien. Si hubiera una música así de suspenso de televisión, pero es que no me ayuda, no coopera, no.
1: A ver, vamos a ponerle la música a Junior, porque este presentador quiere música.
0: Muy bien. Título del primer sermón del pastor Ruber Álvarez como pastor de la Iglesia Los Peregrinos. Ese. Pues esto es selección múltiple, familia.
1: Junior, qué abuso.
0: Dice que ni él se lo sabe. Muy bien. Ok, selección múltiple, familia, selección múltiple.
1: A ver, escuchen ahora que los que conocen, escuchen. Junior, los que conocen al pastor Ruber tienen un gran porciento de posibilidades de adivinar.
0: Muy bien, primera opción, la primera, no me utilices. Ese es el primer título del sermón. ¿Quién cree que sí? A ver, ¿quién cree que sí? No, nadie cree que sí, muy bien. La segunda opción, se fue con mi mujer. Ese es el título del segundo sermón. Alguien ese parece, pastor. El segundo. Alguien ha sido bendecido. Ese espérate, hay otro. El otro. Por todos y para todos. No pueden decir. Vamos a ver, familia.
1: La primera regla era que ustedes no podían hablar.
0: Decir. Muy bien. Vamos a repetir.
1: Punto en boca.
0: No me utilice, ese es el primero. Se fue con mi mujer, es el segundo. Alguien ha sido bendecido, o por todos y para todos. ¿Qué piensan ustedes? ¿Están seguras?
1: No.
0: ¿Seguro? Yo creo que lo ayudaron.
1: Claro, la ayuda fue heroica.
0: Vamos a ver, familia, tecnología.

0: A ver, tecnología, preséntenos eso, a ver.
1: Me habla de un Dios que es por todos y para todos.
2: Oye, tienen un punto, vamos a darle un punto.
0: Tienen un punto, no ganaron la guerra, ¿ok?
2: Bueno, la segunda pregunta para esta pareja. ¿Cómo se llama el espacio de estudio de la escuela sabática para las redes de los peregrinos? No digan. Muy bien, la primera opción, peregrinos en acción, esa es la primera opción. La segunda, estudiando a la luz de las escrituras, esa es la segunda. La tercera, foque de luz. Y la cuarta es momento de crecer. ¿Qué piensan ustedes? Pueden usar el comodín una sola vez. No digan, familia.
0: No digan, ustedes no pueden decir. A ver, mi gente, ¿qué van a hacer? Van a usar el comodín.
2: Pero lo pueden usar una sola vez.
0: Está bien, van a usar.
2: Ok, dilo. Muy bien. Después no sé qué, porque esto está fácil.
0: ¿Quién es el comodín que vas a escuchar?
2: Pero este lado solamente. Este es mi lado. Tiene que ser este lado.
0: ¿Qué opción? La cuarta.
2: Vamos a ver.
3: Ha llegado el momento de crecer con el estudio de la nación de la escuela sabática.
2: Muy bien. Tenemos un empate hasta el momento. Vamos a ver. ¿Cuál es? ¿Cómo se llama el pastor que precedió al pastor Arnaldo Cruz? ¿Este lo sabe?
0: A ver, vamos, a la una de los dos, los tres, ustedes no digan, dilo.
4: Raúl Cruz.
2: Muy bien.
0: Amor.
2: ¿Será?
0: Bueno, voy a ver.
2: Vamos a verlo.
5: Mi nombre es el pastor Freddy.
2: No, ese no es.
6: El año 2012 es una fecha muy importante.
2: Ay, muy bien, un aplauso, muy bien.
0: Pastor Raulito Cruz.
2: Excelente. Excelente. Tenemos que hacérsela más difícil. Está como.
0: Es que está
2: como
0: muy fácil para Pati y Pastor Jafet, está muy fácil.
2: Vamos a ver esta. ¿Qué era el homecoming de nuestra iglesia a los peregrinos? ¿Qué era? ¿De qué se trataba el homecoming de nuestra iglesia a los peregrinos? Tengo opciones aquí. Vamos a ayudarlo. No quiero ayudarlo, pero lo voy a hacer. Porque este es mi grupo. No, muy bien. La primera opción es, músicos del sur de la Florida se reunían para alabar a nuestro Dios. Socio número uno, no le vayas a decirme. Te veo sospechosa ahí, muy cerca, demasiado cerca.
0: Señores, lo estoy apadrinando, ese es mi equipo, lo siento.
2: Es una competencia de predicación que se realiza cada año. ¿Es una ayuda a la comunidad o es un plan misionero?
0: La primera.
2: Vamos a ver.
7: Celebrando un evento que los músicos del sur de la Florida, cubanos y no cubanos, se reúnen todos los años con un propósito, y ese es el de alabar y glorificar el nombre de Dios.
2: Muy bien, estaba de rubia ahí. Un aplauso. Muy bien. Familia, ¿tenemos qué? ¿Tenemos un empate hasta el momento? Estamos empatados. Vamos a hacer esta última, y el que la responda primero será el ganador. Tienen que estar listos, tienen que estar preparados, tienen que estar muy atentos. Muy bien. ¿Cuál es? Y esto va a ser, esto es otro idioma, esto no es español. La respuesta es en inglés. ¿Cuál es el nombre del grupo, de la agrupación de Oriel Suárez? Espérense, a ver cuál es. Ya dijo ella. Él lo dijo primero, levantó la mano. ¿Quién levantó la mano primero? Fue Jafet, muy bien. Vamos a ver aquí, por favor.
0: Vamos a ver.

0: caballito ahí.
1: Como hay olvido de ese tiempo acá, caballero.
0: Familia, estamos muy
1: privilegiados
0: de darle este premio. Es para que lleve a la primera dama a comer a Olive Garden. Valorado en $50. Un aplauso para ustedes. Que Dios me le bendiga mucho. Bendiciones.
1: Gracias a ustedes por compartir. No se lo pierdan porque viene la Opros.
0: Tenemos, Melquis, un antes y un
1: después.
0: A ver.
1: Ahora es para todo el mundo. Sí, sí.
0: Tenemos buena música, pero tenemos un antes y un después. Vamos a ir a recorrer detrás del tiempo. Un viaje en el tiempo, primero, antes de presentar a nuestros siguientes artistas.
1: Junior, tú hiciste ya un viaje en el tiempo con cada una de las respuestas que pusiste ahí. Buscaste, es más, quiero decirte que la foto, el video que pusiste del pastor Raulito Cruz fue antes de comenzar las transmisiones con esta nueva tecnología que tenemos. Eso fue en los inicios, fue bien madurito, bien prematuro eso.
0: A ver el video y lo siguiente, van a ver el presente de nuestros artistas a continuación.
1: Ahí viene el video y ustedes van a decir el antes y el después.
2: ¿Y ahora cómo nos vemos? Tenía pelo todavía, ¿no? Bien, damos muchas gracias a Dios por esta oportunidad que nos ha tenido, que nos ha dado de estar aquí y pertenecer a esta iglesia donde la música se vive. De verdad, gracias al pastor de la iglesia, a César, por acogernos y siempre estar ahí apoyándonos. Ha pasado mucho tiempo de los que llegamos aquí a los que estamos ahora. Y bueno, en esta tarde también queremos unirnos y alabar el nombre de nuestro Dios. ¿Cuántos creen que Cristo murió y resucitó? Si te sientes bendecido, di amén. Si crees que Cristo murió y resucitó para salvarte, di aleluya. Y si crees que la sangre de Cristo fue derramada para redimirte, di gloria a Dios. Hoy vamos a declarar que Jesús resucitó. Cuando quieras.

Qué bueno es. Amén. No fue en vano. Hoy tú y yo podemos gozar de esa salvación eterna. Solamente debemos hacer una decisión en cada momento de nuestras vidas. Entregarnos nuevamente a nuestro Señor y Salvador. Y como una ofrenda preciosa debemos entregarle nuestro corazón diariamente. Ese es el título de esta canción que vamos a interpretar en este momento. Ojalá y llegue hasta tu corazón y el nombre de Dios sea glorificado.

0: lindo, qué hermoso.
1: Me encantó esa canción, sabes que mal no sé mucho, pero sé que sé un poquito. La escribió uno de los cantantes que estaba cantando aquí. Fue Duane. Duane, que Dios te bendiga, hermano. Escribe más. Hermoso, eso estuvo hermoso. Me gustó mucho. Junior, nosotros alabamos a Jesús porque yo creo que hay mucho talento, hay mucha gente linda que va de generación en generación traspasando música, talento, y eso es el evangelio que predicamos.
0: Muy bien, muy lindo. ¿No me escucho?
2: Muy bien, ahora sí. Es que tienen algo en contra de mí. No quieren que yo sea presentador de televisión. ¿Qué está pasando? ¿Qué dice el público? Ellos me apoyan, ellos me quieren. Los
1: ya veo.
2: Dame un momento para hacer un espacio comercial. Amazon es una tienda virtual. Usted ordena su entrega y le llega al otro día. Muchas gracias. Es un espacio comercial. Eso tiene que pagarse de alguna forma.
1: Amazon paga bien.
2: Sí, muy bien, muy bien.
1: Así que se está llevando el mundo entero de todos los comercios. Amazon está acabando.
2: Necesitamos juventud.
1: Ahora son los jóvenes.
2: Queremos dos jóvenes vigorosos, dos jóvenes fuertes, dos jóvenes valientes que pasen aquí al frente, porque vamos a ofrecer una tarjeta de Amazon de $50. Yo quisiera competir. Mira, ya se está parando.
1: ¡Ay! ¡Eso!
2: Muy bien, muy bien. Si pudiera venir una joven, fuera maravilloso.
1: ¡Yune, ven!
2: Muy bien. No. Muy bien, una joven valiente que quiera venir.
1: Una muchacha.
2: A ganarse eso.
1: Madiori.
2: Muy bien, ya viene Madiori. Un aplauso para Madioris. ¿Cómo estás? ¿Quieres ganarte esta tarjetica?
3: Siento posibilidad.
1: Y otros 50 Madioris. Ajá, ven.
2: Yo me voy con el equipo Norris.
1: Yo me voy con las niñas.
2: Dame ayudarte. Eso. Quiero ser caballeroso.
1: Tranquilo.
2: Pero no va a ganar de todas formas.
1: Bueno, quién sabe. Quién sabe.
2: Muy bien. Vamos a recordar las reglas. Vamos a hacer una serie de preguntas. Cada concursante tiene la oportunidad de usar un comodín. Una sola vez. Si usted no se la sabe, su grupo le puede ayudar. Muy bien. Estamos listos, vamos a empezar con las damas.
1: Hay una regla nuevamente que quiero recordar. Yo sé que todos están súper excited. Y cuando ven la respuesta, ustedes quieren gritarla a todo pulmón. No lo griten, no cooperen.
2: Por favor.
1: No ayuden, gracias.
2: Por favor, muy bien. ¿Estamos listos? Muy bien.

0: va para ti. Presta atención. ¿Cuál fue la segunda bandera que desfiló en nuestra plataforma de camino a los 50,000 suscriptores? Yo sé que tuve la programación puesta. No digan, no digan. No se vale hacer trampa. No se vale. Yo te voy a ayudar. La primera yo sé cuál fue. Y les voy a ayudar. La primera fue México. Te estoy ayudando. ¿Cuál fue la segunda? Y es por tiempo.
1: ¿Venezuela?
0: ¿Te dijeron? ¿No?
1: No.
0: ¿Segura? Ok. Vamos a ver.
2: La bandera de Venezuela también ondea en la iglesia adventista Los Peregrinos.
0: El volumen, todos tienen volumen. Todos los videos tienen volumen. Muy bien, esa es la primera bandera. Y la segunda bandera, Venezuela, tiene un punto.
1: ¡Eso! ¡Punto Mariani!
0: Muy bien. Ahora vamos a ganar. Vamos a ver, este espacio es ¿reconoces a esta joven? Cuando usted vea en pantalla a la persona, por favor, no lo ayuden. Deja que nuestro amado Norge lo decida por él. Es más, vamos a hacer una nueva regla. Que se volteen para que ellos no miren al público.
1: Por favor.
0: Para que ellos no miren al público. Muy bien. Vamos a ver, ¿quién es esa persona?
3: ¿En qué estaba el secreto? El artista conocía el salmo del pastor.
0: Ahí está.
3: El ministro.
0: Parece, me parece conocida, pero no logro ver quién era. A ver, ¿qué piensas tú? No te voltees. Si quieres usar el comodín, lo puedes usar. Mira, lo podemos usar.
1: Nos piden de nuevo la imagen.
0: Lo quiere ver.
1: Por favor,
0: hay sonido, no sé qué pasó con el sonido. Ella se escucha hablando. Muy bien, vamos a ver.
1: No.
0: Vamos a ver.
3: ¿Qué estaba el secreto?
1: Esmeralda.
3: Conocía el salmo del pastor. El ministro conocía al pastor.
0: La pregunta es de él, no tuya. No.
4: Esmeralda, gracias.
0: Él tiene un punto.
1: Pero qué clase de cosa.
0: La muchacha se autopropinó un autogol. ¿Cómo es eso? No entiendo.
1: Está bien, no importa. La venganza es dulce, Mariori.
0: La tercera pregunta. Qué alegría, me hiciste muy feliz. Muchas gracias. Sigue así, sigue apoyando.
1: Créeme que yo no lo hubiera adivinado.
0: Muy bien. ¿Cuál fue el pastor asociado que sirvió junto al pastor Arnaldo Cruz? En aquella gran época. Vamos a verlo. No, todavía no. No lo ponga. Tenemos varias opciones. Tenemos al pastor Joel González. Tenemos al pastor Herb Orellana. Y tenemos al pastor Espinosa y tenemos al pastor Freddy Sánchez. ¿Qué piensas tú? Es para ti. Volteate. A ver, ¿qué tú piensas? No vamos a poner ninguna foto. A ver.
5: Mi nombre es el pastor Freddy Sánchez.
0: ¿Pero qué está pasando? Oh Dios, vamos a orar fuertemente. Muy bien.
1: Tecnología, gracias por estarnos ayudando.
0: Muy bien. Vamos, está entonces 2-1. Muy bien. ¿De qué héroe se vistió el pastor Arnaldo Cruz en una de sus predicaciones? Muy bien, el hombre dijo Superman, vamos a verlo.
6: Inmediatamente se movía su corbata y solamente hacía él.
0: Here we go, el hombre Superman. Muy bien, estamos en empate 2-2. Ahora vamos a hacer algo. Voy a hacer la última pregunta. El que levante la mano primero va a contestar, y si la contesta bien es el ganador de esta hermosa tarjeta de Amazon, valorada en 50,000 suscriptores. No, 50 dólares. Muy bien. ¿Están listos? Listo, muy bien. ¿Cómo se llamó el drama musical de Semana Santa del año 2017? A ver. Va a usar su comodín, el hombre muy inteligente, muy bien. ¿Qué dice el público? Hay opciones. No quiero leerle las opciones. Quiero primero que cada uno use su comodín. Muy bien. Este grupo no sabe.

0: Pero de todas formas, Junior quiere cantar y quiere ser solista. Si él nos canta esta noche,
1: muy bien. Wow. ¿Y cómo tú sabes? Estoy sorprendido. ¿Cómo tú sabes? Espérate. La respuesta, vamos a tener opciones aquí. El elegido fue uno. Buscando una estrella, eso me suena a nombre de novela. Buscando una estrella. El hijo de Dios. Muy bien, vamos a ver. ¿Qué piensas tú?
0: Hermano, tú me preguntas ahora y yo me acuerdo escasamente el que llegó, el último que hicimos, porque hemos escrito tanto y es muy complicado, tú lo sabes. Escribir la misma historia de tantas maneras diferentes es muy difícil. Y buscar el título es súper complejo también, así que yo no sé.
1: Vamos a ver si Madiori es la ganadora. El hijo de Dios. Muy bien. Muchísimas felicidades. Que Dios te bendiga mucho.
0: Yes,
1: bendiciones.
0: Yo sabía que wow. Las muchachas son mamá.
1: Me han herido muy grande, muy grandemente. Que Dios te bendiga mucho. Felicidades. ¿Tenemos buena música?
0: Tenemos buena música, Junior. ¿Tenemos más premios?
1: Claro que sí. Tenemos un premio más. Grande, bueno.
0: Ese no se lo
1: bonito
0: puede
1: y barato.
0: No, barato no. Hasta ahora Junior no ha dado nada barato. Por favor, vamos. Tenemos otro premio. ¿Quién va a venir a jugar? ¿Quién va a venir a cogerlo en su mano?
1: No, pero lo vamos a hacer ahora mismo.
0: No,
1: tenemos un segmento de
0: mira,
1: música.
0: Mira, yo sé que tú quieres cantar. Y yo sé que hay muchos de los miembros que están aquí en la iglesia que han querido cantar por mucho tiempo. Yo voy a empezar a llamar a los muchachos del Praise Team. Vamos a cantar, ¿sabes qué? Y mientras ellos entran, yo quiero hacerte una historia. Cuando nosotros llegamos aquí a esta iglesia fue en el año, no sé si Sammy me ayuda, creo que fue 2007, 2008, ¿verdad? Cuando nosotros llegamos aquí, 2007. Para nosotros fue un reto muy complejo. Llegar a caminar tras las pisadas del maestro Félix Spengler. Llegar a caminar tras las pisadas del director de música Eddie Lorenzo era muy complicado para nosotros como familia. Pero teníamos la seguridad de que Dios nos había traído con un propósito. Demoró tiempo, Junior, demoró tiempo. Demoraron años para que nosotros lleguemos a disfrutar lo que hoy disfrutamos. Para nosotros era muy difícil, les tengo que confesar aquí en familia, porque estamos en familia, los primeros tiempos cuando tratábamos de hacer praise and worship, era un gesto heroico cada vez que lo íbamos a hacer. Sin embargo, nuestra iglesia maduró, nuestro praise team maduró, el César como director de música fuimos madurando y fuimos haciendo una familia perfecta. Y gloria a Dios que hoy podemos cantar de los viejitos, viejitos, viejitos, y podemos cantar de los modernos, modernos, modernos, y podemos juntos mezclarnos en adoración. Yo te invito a que adores con nosotros.
2: Sí, ¿me vas a dejar cantar?
0: No, él solo. Cuando tenemos gente, perdóname, Junior, cuando tenemos a gente como Mayito, el que canta bonito,
2: sí,
0: como Ariel, como Diana, no te menosprecio, pero Junior, Dios te dio muchísimos dones.
2: Ok, muy bien, que canten ellos entonces.
0: Que canten ellos y canten ustedes. Bueno, nosotros vamos a cantar. Cuando pensamos en hacer este momento de alabanza y adoración justo casi a mitad de concierto, César dijo, quiero hacer algo que sea de lo más viejito, de lo que quizás nadie se acuerde, de lo que ya ha pasado tanto tiempo que cuando se escribieron las primeras notas de esas canciones, Johnny estaba viva, y hace ya bastante que llueve de eso, pero qué rico es que ahora le encontramos sabor a esas canciones y que juntos podemos cantar. Por ejemplo, la canción que vamos a cantar primera, si a ti te identifica, si en algún momento la cantaste mucho en tu iglesia, si la cantaste en Cuba, si la cantaste aquí o donde quiera que la cantaste, yo te quiero pedir que te pongas de pie y cantes a todo pulmón con nosotros esta, que es de las viejitas, viejitas, viejitas, y que nosotros sentimos tanto sabor y tanta alegría en poder cantar juntos.

0: poderoso, aquel que merece toda la gloria, la honra y el honor.
1: Si este es de los que primero te aprendiste cuando cantaste en la iglesia por primera vez, este que

Este es de los viejitos, pero este es el más viejito de todos. Recuerdo cuando Darlene era bien jovencita, que nos decía:

Aleluya, pueden sentarse, hermano. Dios es bueno y su misericordia es eterna. Cuando nosotros estemos en gloria con Cristo Jesús, vamos a disfrutar a millares de esta música contagiada con la música celestial. Allí tenemos una cita, tú y yo. No te lo pierdas.

Nuestro Dios es un Dios maravilloso que a pesar de nosotros tener nuestros comportamientos, nuestro corazón afligido y nuestras cargas, nuestras luchas, Él está ahí para nosotros, para rescatarnos y llevarnos por sus caminos en un ambiente sano. Realmente nuestro Dios es algo que nosotros podemos alcanzar simplemente con clamar a Él, y Él está ahí para nosotros. Sea cual sea la situación que tienes en tu corazón en esta tarde, al cantar esta canción que vamos a cantar ahora, que la letra de la canción sea un recuerdo en tu vida de que Dios puede restaurarte y puede alcanzarte de las tinieblas, de donde quiera que tú estés. Él puede traer salvación y Él puede traer consuelo a tu alma. Alabado sea el nombre de Dios.

Buenas noches, buenas tardes, feliz semana. Creo que sí, ya está cayendo la tarde. Saluda a la persona que está a tu lado y dile, qué bueno verte hoy esta tarde adorando al Señor. Dígaselo ahí al lado. Y los que están en las redes, ¿cómo la están pasando? Escribe en el chat, por favor. Escribe cómo te has sentido, cómo te has ministrado a través de estas hermosas alabanzas y de esta linda programación. Junior, ¿hay más tarjetas de Amazon? Sí, hay más tarjetas, porque yo quiero hacer una pregunta y el que levante la mano la va a tener. A ver, Junior, ¿hay más tarjetas? Me dicen que no.

¿Cuántos realmente no están suscritos al canal de YouTube de Nosotros los Peregrinos? ¿Cuántos sí están suscritos? ¿Cuántos se han suscrito? Pero todavía faltan manos. ¿Cuántos están suscritos? A ver, mantengan la mano arriba. Los que están suscritos al canal de YouTube de los Peregrinos. Y los que no han levantado, ¿qué pasa con ustedes? A ver, saquen el teléfono. Todos vamos a sacar el teléfono. Saquemos el teléfono. Y los que ya están suscritos, por favor, comparte esta transmisión por tus redes sociales. Copia el link, pégala en el muro del WhatsApp de la comunidad, del edificio. Familia, seamos voceros, seamos evangelistas virtuales. Tal vez no somos los que vamos a predicar el evangelio, pero recuerden que este es un canal donde transmitimos esperanza, donde es una comunidad de fe. Y allá afuera hay mucha gente que necesita una palabra de esperanza, que necesita una palabra de ánimo. Así que este canal precisamente es para eso. A nosotros no nos da tiempo tocar la puerta de una casa o hablarle a alguien, pero usted con su teléfono, por favor, sáquelo allí, busque la transmisión de la Iglesia de los Peregrinos de YouTube, copie el link y pégalo en su muro del Facebook, compártelo a su amigo, a sus compañeros de trabajo, a ese grupo de WhatsApp que lo que hacen es mandar memes y chistes. Usted manda esta transmisión para transmitir fe y esperanza, ¿ok? Bien, y a los que no se han suscrito, por favor, suscríbanse a este canal, sean parte de esta linda comunidad de fe. Saben, quería decirle en estos minutos que ustedes ven detrás de todo esto una programación linda, amena, con gozo, pero detrás de una hora de transmisión o dos horas de transmisión hay mucho trabajo de por medio. Hay mucha gente detrás de eso. Ustedes ven los muchachos, esta mañana se le hizo un reconocimiento a los de tecnología y a todo el equipo voluntariado que de manera indirecta también ayuda para estas transmisiones. Pero queremos dejarle claro en estos pocos minutos de que detrás de lo que ustedes ven hay un grupo de personas, colaboradores y voluntarios que se trasnochan, comisiones de programas haciendo lo que va a suceder, muchachos coordinando los sonidos, los mismos personas que están alabando las horas que tienen ellos de poder presentar sus alabanzas. Todo eso requiere un esfuerzo. Y la mejor ayuda que podemos hacer nosotros es compartiendo el mensaje. La fe que no se acciona, se apaga. Así que una manera de accionar nuestra fe es a través del evangelismo virtual. Familia, estamos llegando en tiempos donde la literatura o la predicación de una persona en púlpito no va a llegar con tanto alcance como es la tecnología. Y yo, para ya finalizar, soy testimonio de eso. Soy un fruto de eso. Yo conocí esta iglesia adventista hace 20 años atrás a través de un canal de televisión adventista, a través de la tecnología. Y aquí estoy frente a ustedes, con mis luchas y mi baja, pero aquí estoy. Así que seamos voceros nosotros también. Ahí donde estén sentados, agarren su teléfono, compartan esta transmisión, denle un like. Un like significa mucho, porque ese like permite que el algoritmo de YouTube, del Instagram, pueda hacer visible esta transmisión. Haga un comentario bonito y comparta este mensaje a otras personas que lo necesitan. Usted aquí está renovando sus fuerzas, pero allá afuera, su amigo, su vecino, su compañero de trabajo, tal vez está allá sin ninguna palabra de esperanza. Y usted tiene la solución solo con darle un clic a su teléfono. Así que ese era el mensaje que quería dejarles. Sigamos en el gozo, sigamos aquí alabando al Señor. Dios me les bendiga y una vez más, seamos portadores de esperanza, seamos evangelistas virtuales. Dios les bendiga.

Sí, muy buenas tardes, iglesia. Buenas noches ya, ¿no era? ¿Cómo la están pasando? ¿Cómo están esos cantos? No, no se escuchó. ¿Cómo están esos cantos? Amén, gloria a Dios. ¿Saben? La Biblia dice, los primores de tus tamboriles

y flautas estuvieron preparados para ti en el día de tu creación. ¿Cuántos conocen ese texto? Ese texto no habla del diablo. Ese texto habla de Lucero. Y a veces nosotros queremos esquematizar tanto la música y nosotros no sabemos lo que hay en el reino de los cielos. Cuando viene a ver, un día llegamos allá y nos encontramos al ángel Gabriel tocando una batería. Nosotros no sabemos, porque la batería, los instrumentos de percusión, existieron primero que Lucifer. El creador de los instrumentos de percusión, ¿quién fue? ¿Lucifer? No, fue Dios. De la forma que un cuerpo tiene carne, pero también tiene hueso, así también la música tiene armonía, pero tiene una base. Entonces Dios hizo todas las cosas perfectas para que nos gozáramos en gran manera. Y hasta ahora nos hemos estado gozando, ¿verdad? ¿Cuántos han estado gozando? A ver. Amén, gloria a Dios. Pero ahora vamos a entrar en una parte seria. No es que la otra no fuera seria, pero esta es más seria todavía. A ver, ¿cuántos están aquí? A ver, levante su mano si está aquí. Porque vamos a hablar de Jesús. Vamos a hablar del ministerio de Jesús, de lo que Él hizo cuando estuvo aquí, de lo que hizo en nuestra vida y de lo que va a hacer cuando regrese por segunda vez. ¿Cuántos tienen esa esperanza? ¿Cuántos quieren ver a Jesús viniendo? A ver, ¿cuántos quieren ver a Jesús viniendo? A ver, amén, gloria a Dios. Así que concéntrate, pon tu corazón en lo que vamos a cantar y permite que el Espíritu de Dios llegue a tu vida con la música, para que la palabra entre a tu corazón y puedas tener y experimentar un nuevo nacimiento hoy. Que el Señor te bendiga, que la música pueda ser de bendición.

0: Cristo viene pronto.
1: Gloria a Dios. Qué hermoso. Yo estoy tan feliz. Le hemos pasado tan bien, Melquis.
2: Mira, cuando a Friends estaba cantando, tuve que cerrar mis ojos e imaginar lo que va a hacer ver a Jesús. Eso no tiene precedentes. Eso nos llena el alma de gozo, Junior, y nos ayuda. Momentos como estos nos ayudan para seguir diciendo al mundo que Jesús regresa. Friends, gracias por estar alabando con nosotros. Desde la mañana, así que nuevamente un aplauso para ellos.
1: Amén, gloria a Dios.
2: Gracias, Friends. Bueno, Junior, queda un premio más.
1: Tenemos muchas cosas más. Yo, que soy un periodista serio, yo me gusta hacer mi research.
2: A ver.
1: Sí. Y quiero hacer un experimento social aquí esta noche.
2: Ay, madre
1: ¿Me
2: mía.
1: ¿Me ayudas con eso?
2: Dale.
1: Muy bien.
2: Yo sigo todas tus locuras.
1: Yo quisiera saber, que se pongan de pie, si usted vive con una cantidad en su casa de más de tres personas. Se pueden poner de pie si están aquí, si no están aquí, tienen que estar aquí.
2: Que la familia que está Junior hablando esté aquí.
1: Que por lo menos que haya tres personas en la casa, se pueden poner de pie.
2: ¿Cuántos son en casa?
1: Y que estén aquí, tienen que estar aquí.
2: Y están aquí.
1: Tienen que estar aquí.
2: Tienen que estar toda la familia aquí. A ver, uno, dos y tres.
1: Muy bien.
2: ¡Vamos!
1: Muy bien, yo unos cuantos, ok. ¿Habrá grupos que tengan cuatro personas viviendo juntos? Cuatro. Están todos y viven juntos.
2: No, eso es una comunidad, eso es
1: bueno,
2: una comunidad.
1: Que vengan los días.
2: Pero que vengan.
1: Muy bien. Dios mío, ¿qué es esto? ¿En qué nos hemos metido? Muy bien. ¿Habrá otra familia grande de cinco personas en la casa?
3: 2,300 días.
1: De cinco personas que quieran meter al frente.
2: Tati, soy Bel. ¿Cuántos son ustedes?
1: Cuatro. Vengan los cuatro, vengan todos. Y traigan al amigo también. Muy bien. Ven también. ¿Sí? Muy bien, sí, tráelo a todos. Sí. Muy bien. Okay. Excelente. Tenemos a la familia Díaz, ayuda. Eso. Y tenemos a los Falcones que vienen también. Muy bien. Wow.
2: Yo me quedo con los Díaz.
1: Tú te quedas con los balcones. Muy bien, lo vamos a hacer así. ¿Quién piensa que los días van a ganar? ¿Quién piensa? Ay, no tiene mucho público.

0: que todos están aquí. Muy bien. ¿Quién piensa que los Falcones van a ganar? Oh, oh. Eso tiene que motivarlo más. Eso tiene que motivarlo más. Muy bien. Queremos hacerle de
1: un solo
0: entrega,
1: premio. Un solo premio.
0: Oye, hacer compra está caro. Hacer compra. Le vamos a hacer la compra de una semana aquí en esta tarjeta a la familia ganadora. Yo quisiera que cada familia elija un concursante. Uno solo puede concursar.
1: Un líder
0: uno solo, uno solo. Muy bien, vayan eligiendo una sola persona. Va a ser Denis. Muy bien, muy bien. ¿Quién va a ser de parte de ustedes? ¿Quién va a concursar? Tati va a concursar, muy bien. Ahora, anteriormente usamos a ustedes, la congregación, como comodín. Esto va a ser diferente, el comodín lo va a hacer la familia. Si tú no sabes, le puedes preguntar a tu familia. Solamente que no sepa, igual
1: pueden
0: tú.
1: Pueden consultar entre ustedes.
0: Muy bien.
1: Una vez.
0: Una sola vez, una sola vez. Muy bien, que esto se puso serio. Vamos. Oye, la compra de una semana está buena, ¿no? Esto está
1: muy
0: bueno.
1: Necesario, sí, en este momento, sí, muy necesario. Demasiado.
0: Esta semana no van a tener que venir al Fútbol, ninguna de las familias aquí presentes. Muy bien. Dice la primera pregunta y va para Denis. ¿Está listo? Ok, wow. Yo creo que tú te debes saber esto. Te debes saber esto. ¿En qué año eligieron a Peter Martínez como tesorero de nuestra iglesia? Pero no quiere que te dé la... ¡Oh, oh! ¡Pero sí! No puede ser. No puede ser.
2: Antes de responder, no sé si ustedes conocen a Tierra Nueva Estudios. Tierra Nueva Estudios, un estudio de nuestra iglesia. Van a YouTube, Tierra Nueva Estudios, se suscriben. 2009.
0: ¡Wow!
2: 2009. Peter Martínez fue electo o elegido como tesorero de nuestra iglesia.
0: Bueno, vamos a ver. Espera, no aplaudan. Puede que esté equivocado, puede que esté cierto. ¿Qué piensan ustedes?
3: ¿Qué?
0: Yo le voy a leer las opciones aquí. Yo le voy a leer las opciones. 2000, ya lo
3: pusieron.
0: Pero tiene que escucharse, ¿sabe? Tiene que escucharse porque él lo dice. Él lo dice. Vamos a empezarlo de nuevo.
3: ¿Qué edad tenías en ese entonces?
0: Fíjate, sí, yo tenía pelo en ese entonces, imagínense.
3: El año 2009 fue cuando fui elegido por la iglesia para ser tesorero.
0: Vamos a empezarlo, para que se pueda escuchar.
3: ¿Qué edad tenías en ese entonces? Yo tenía 25 años en aquel momento.
0: Él lo dice antes de eso, pero lo podemos poner de nuevo, porque queremos estar claros de que no estamos haciendo trampa. Muy bien.
3: ¿Qué año te convertiste en el tesorero? El año 2009 fue cuando fui elegido
0: bien,
3: por la iglesia.
0: Muy bien, un aplauso, muy bien.
3: Excelente.
0: Okay,
3: ¿qué edad tenías en ese entonces?
0: ¿Estás listo?
3: Yo tenía 25 años en aquel momento.
0: Dice la primera pregunta para la familia Falcón. Dice, ¿de qué? Uf, esta es buena, pero es fácil. El que no se sepa eso, en este tiempo tú venías de visita acá. ¿De qué color era la cortina antes de la reconstrucción de la plataforma? Oh, piénsalo bien. Él dijo amarilla. ¿Será que era amarilla? ¿Será que era amarilla? Miren. Sí. Puede ser confuso, pero él dijo amarilla. Las opciones son dorada, amarillo, rojo vivo o negro. Vamos a ver cuál era. Mira qué niño, ¿dónde está Lexi y la familia? Eran unos bebés y Jessica era pequeñita en ese entonces. Muy bien. ¿Le vamos a dar el punto o no se lo damos? ¿Sí? Pastor, ¿se lo damos? Se lo da, ya, el pastor es bueno. Muy bien, 1-1. Melquis, Denis, concéntrate, que lo que viene es duro. Vamos a viajar al pasado. Vamos a viajar al pasado. Lo reconocerás. Vamos a poner el video.
4: Salva y

0: ¿Quién era?
1: Una de las voces más claras y más cristalinas que yo he conocido como tenor, el maestro Félix Fenger.
0: Muy bien. Tati, creo en ti, sé que lo puedes hacer. Muy bien. Wow. ¿Por qué será que te toca lo más difícil a ti, eh? No sé. Vamos a ver. ¿Quién hizo de Jesús en el musical El Vencedor Semana Santa del 2022? Wow. Voy a darte la respuesta. Familia, personas muy talentosas de nuestra iglesia hicieron de Jesús. ¿Tú recuerdas alguno, Melquis?
2: Recuerdo uno de los que más me ha impactado haciendo, todos son muy talentosos. Tengo una lista de mis preferidos. Está Abner Pérez, está Reinaldo, que se fue, nos fuimos muy atrás, creo que fue el primero que hizo el primer play. Está, hay muchos ahora más.
0: Yo te voy a recordar, yo le voy a dar una lista.
2: Johnny hizo de Jesús también.
0: Tenemos aquí, primera opción, Richard Padilla, créanlo o no, Richard Padilla hizo de Jesús, ese fue uno. Abner Pérez fue otro. Y entonces el otro fue Jonathan Gutiérrez, también fue, o Johnny, nuestro querido Johnny también hizo de Jesús. ¿Qué piensas? ¿Estás seguro? ¿Quieres consultarlo con la familia? ¿Usar tu comodín? Muy bien. Si vieron el video, no, él no estaba en el video. Muy bien, ¿están seguros? 100%. Vamos a ver.
3: Y hagan esto en memoria de mí.
0: Esa es la voz de nuestro querido Abner Pérez, el cual enviamos un abrazo. Muy bien. Está muy bien. Bueno, llegó el momento de que se decida
2: esto. Desempate.
0: Sí, que se decida esto de una vez por todas. Vamos a hacer una pregunta, wow, muy interesante. Muy bien. Quiero que los dos concursantes,
2: Daddy,
0: pasen al frente, por Daddy, favor.
2: Please.
0: Pasen aquí al frente los dos. Esto es, no haya pereza, se aman como hermanos, se quieren. Muy bien. ¿Están dispuestos a compartir la tarjeta? Muy bien. Muy bien. Esto es una pregunta de agilidad. Quiero que se suelten en este momento. El que levante la mano primero se le va a dar la oportunidad de contestar. Muy bien. Pues pónganse en posición. No. Muy bien. ¿Quién hizo? ¿Quién hizo de la hermana Elena White en la vigilia del año 2018?
2: ¡Oh! Buenísimo que estuvo eso.
0: No ha levantado la mano ninguno. Voy de nuevo. ¿Quién hizo de la hermana Elena White en la vigilia del año 2018? Muy bien. Le voy a dar opciones, porque lo veo, lo voy a dar opciones. Muy bien. Opciones. Mira, vamos a hacer algo mejor. Elige una persona de tu familia que pueda representarte y elige una persona de tu familia que pueda venir y representarte. Escoge a alguien. Muy bien. Excelente. Ok. Ahora ya la familia queda a un lado. Tú vas a depender de tu esposa y tú dependerás de tu esposa. Y me agrada que llamaron a sus esposas. Eso es un aplauso para estos hombres. Qué lindo. Muy bueno. Vamos a ver. Las opciones son estas. Primera opción. Hermana Milis Álvarez. Miladies Álvarez. En el 2018. La segunda, Melqui.

0: Denise Vidal representó a nuestra querida hermana Elena. La tercera es nuestra querida hermana Esmeralda Guzmán. Representó a nuestra querida hermana Elena Guay. Estas son las tres opciones. Muy bien, ¿quién levantó la mano primero? Odalis levantó la mano primero. Vamos a darte.
1: Bueno, creo que es Esmeralda.
0: ¿Estás segura? Te voy a dar la oportunidad de cambiar. Te voy a dar la oportunidad de cambiar. Porque te aprecio. No quieres. Ok. Sí. A ver, elige otra persona. Porque yo le di la oportunidad a ella. Elige otra persona que tú piensas, que tú crees.
2: Tiene que revelármelo el Espíritu Santo. Porque yo no estaba aquí. No estaba aquí.
0: Que te di Mili y te di Esmeralda. ¿Cuál? Ella ya escogió Esmeralda. ¿Qué tú piensas? Entre Melquis y Milis, ¿quién tú piensas?
2: Esmeralda.
0: No, porque ella ya escogió. Ella ya escogió Esmeralda. Pero tú piensas que es Esmeralda también. Muy bien, muy bien. Vamos, familia, ¿qué piensan ustedes antes de que salga el video? ¿Por qué Esmeralda? Yo pienso que Melqui lo haría bien. Melqui lo haría bien. Melqui, yo te vería a ti como si... Sí, cómo no. Bueno, vamos a ver, familia.
3: Y con sus propias manos forma la humanidad.
0: Ahí está, gloria a Dios. La familia Denis ha ganado. Un aplauso, familia. Que Dios me le bendiga mucho. Gracias, brothers.
4: Junior, ya casi llegamos al final. Dios me le bendiga. A ustedes gracias por aguantar esta tarde tan de tantas emociones. Y quiero agradecer, mientras ya sube Divine Praise, quiero agradecer de manera especial tanto a Friends como Séptima Cadencia, que tiene mitad aquí en Miami, mitad en Orlando, y Divine Praise, que ellos vinieron este fin de semana, Junior, dejando la comodidad de su hogar, dejando todas las cosas que tenían que hacer, vinieron para alabar con nosotros. Eso nos hace sentir especiales, que haya gente que vino de diferentes lugares para alabar con nosotros. Así que mil gracias, Divine Praise, por alabar con nosotros, por venir y traer sus talentos, por dejar la comodidad de su hogar y venir a alabar juntos.
0: También quiero agradecer a la gente en las redes que siempre nos han apoyado. Por ustedes que se conectan cada sábado, cada miércoles con nosotros, hemos llegado al sueño de los 50,000 suscriptores. Muchísimas gracias por siempre estar con nosotros. Sigamos con buena música. Que Dios le bendiga mucho.
5: Yo no sé ustedes, familia, pero yo me he gozado esta noche con tanta linda música, ¿verdad? Vamos a dialogar juntos, ¿verdad? Yo me he gozado esta noche con linda música, ¿verdad?
0: Amén.
5: Amén. En esta oportunidad sería la última presentación de nuestro ministerio y queríamos tomar la oportunidad de poder agradecer de venir aquí y adorar a Dios junto a cada uno de ustedes. Con tantos otros músicos y agrupaciones talentosas, unidos en un solo pensar que es alabar y glorificar el nombre de nuestro Dios, ¿verdad? Amén por eso, estamos muy agradecidos. Mientras vamos cantando, van a ver una imagen que van a poner al muchacho del audio. Y es para que nos puedan seguir en nuestro Instagram específicamente. Es muy fácil, sacan su teléfono, abren la aplicación de cámara, enfóquenla en el QR y eso lo va a llevar directamente a nuestra página. Ahí podrá ver un poquito más y conocer a cada uno de los integrantes de nuestra agrupación. Videos de otras iglesias donde hemos ido para poder alabar y glorificar el nombre de Dios y así también poder apoyarnos a nosotros. Y yo sé que será de bendición para cada uno de nosotros. Se le agradece. Esta última canción es Alegre. Es la oportunidad donde la iglesia, quiero ver a todo el mundo cantando junto con nosotros. Las letras son bien fáciles y quiero que toda la iglesia participe y juntos alabemos a Dios. ¿Estamos de acuerdo? Que sea para la honra y gloria de Dios.

0: soy, salvo soy.
1: ¿Uno, dos, tres?
0: Sí, salvo soy en Cristo Jesús. ¿Cuánto damos un aplauso al Señor por la salvación que tenemos, verdad que sí? ¡Qué hermoso! Esto me hace recordar a Balaán cuando él trataba de maldecir al pueblo de Dios. Y cuando él estaba intentando, usando al rey Balaam, que le decía, ven acá y maldíceme al pueblo, lo que le salía de la boca eran bendiciones. Y al final él dijo unas palabras que nunca se me olvidarán en la vida. Dice, hoy muera yo con la muerte de ellos. Porque él sabe que para nosotros el vivir es Cristo y el morir es ganancia. Por eso en este momento quiero decirles a todos, salude al que está a su lado y dígale feliz semana, porque ya se fue el sábado. Feliz semana, ya hace más de 40 minutos.

miembro de, virtual de la Iglesia de los Peregrinos, te conectes con nosotros en el canal Los Peregrinos y te suscribas. Suscribe a tu familia, porque un fiestón tan grande como este tendremos cuando lleguemos a los 60,000. En este momento quiero decirte que YouTube, estamos revisando las estadísticas, dice, desde el canal, desde que empezó el canal La Iglesia de los Peregrinos, han impactado 8 millones de personas. De hecho, en estos últimos años, 4 millones más la han visto. Y es maravilloso ver que el Evangelio de Jesús crece como las aguas cubren la mar. Muchos de ustedes quizás no están suscritos al canal, pero los estamos invitando a que lo hagan y que formen parte de esta gran familia virtual. Apocalipsis capítulo 22, 20 y 21 dice, el que da testimonio de estas cosas dice, sí, vengo pronto, amén, ven Señor Jesús. La gracia del Señor sea con todos ustedes, hoy, mañana y siempre. Yo anhelo la mañana, cuando las fronteras del mundo se rompan y podamos abrazarnos y mirarnos cara a cara con nuestros suscriptores de México. Quiero que Dios nos bendiga con su venida y se rompa las fronteras y podamos abrazar a los venezolanos. Podamos abrazar a los puertorriqueños, a los argentinos, a los colombianos, a los panameños, a los de República Dominicana, a los de Guatemala, a los chilenos, a nuestros hermanos de Bolivia, de Costa Rica, de Honduras, de Nicaragua, de Ecuador, de Uruguay, de Perú, de Curazao, de Brasil, de Belice, de Estados Unidos, Norteamérica, Paraguay, Canadá y a los suscriptores de cada uno de los estados de Norteamérica. ¡Qué maravilloso será cuando las fronteras del mundo se rompan y venga ese jinete del caballo blanco de Apocalipsis con las 7 estrellas en los hombros y les diga, venid benditos de mi Padre, heredad del reino preparado para ustedes desde antes de la fundación del mundo. Yo espero esa mañana y quiero gritar con el Preistín, ven Jesús, ven. Si tú quieres que Cristo venga en gloria pronto, cuando yo diga 1, 2 y 3, di ven Jesús, ven. 1, 2 y 3, ven Jesús, ven. Esa será la canción con la que cerrará este concierto de alabanza por el Preistín. Y luego tendremos la oración final, dándole gracias a Dios, porque hasta aquí nos ha ayudado.

Iglesia, ponte de pie. Te sabes esta canción y queremos que la cantes con nosotros. Que este sea tu deseo, que este sea el canto de tu corazón.

salvación gloriosa, nos despedimos y vamos a casa, reconociendo que tú eres el grande, que a ti sea la gloria, la honra y la alabanza, que perfecciones nuestra adoración.

oración cada día para que lo hagamos con más gusto hasta que estemos contigo disfrutando la eternidad. En Jesús. Amén. Hermanos, se acabó esta temporada. Gracias a Dios por haber estado con nosotros. Gracias a cada uno de ustedes en el rinconcito del mundo que se encontró con nosotros en cada transmisión. Y como decía el pastor Arnaldo Cruz, vamos por más. Por la gracia de Dios, no queremos quedarnos en este número chiquito. Se nos hizo muy pequeño. Por la gracia de Dios, queremos extenderlo a millones. Y queremos que cada uno de ustedes sea transmisores del amor de Jesús Cristo.

0: Oh Dios, en esta mañana te alabamos por tu grandeza, por tu fidelidad, por tu amor y por tu misericordia. Gracias, Padre amado, por las alabanzas de esta mañana. Gracias por amarnos, gracias por los mensajes que traes a nuestros corazones. Señor, te estamos profundamente agradecidos por tu fidelidad. En esta hora, Señor, rogamos que el poder de tu Espíritu Santo venga a nuestras vidas, a nuestros corazones, y que tu palabra sea de gran bendición. Bendice a cada persona aquí presente en esta mañana, que pueda alabarte con toda libertad, con gozo, y que tu palabra sea de bendición para nuestros corazones. Hay muchas personas conectadas con nosotros el día de hoy. Bendíceles, suple sus necesidades y permite que la bendición del Padre, del Hijo y del Espíritu Santo siempre llene a tu iglesia, nuestras vidas y nuestros hogares y nuestros corazones. En el nombre de Jesús.
1: Amén. Qué bendición estar en la casa de Dios hoy sábado. Estaba mirando a través de las redes y dice alguien, creo que sería bueno poner nuestra dirección más a menudo en las redes sociales, porque alguien está escribiendo ahí, cómo me gustaría ir a esa iglesia y dónde es esa iglesia, cómo me encantaría estar allí. No sé, en este momento, muchachos, si pueden subirme un poco las referencias para evitar gritar, porque cuando no me oigo aquí, pienso no se me está oyendo y empiezo a gritar mucho y ustedes me están oyendo muy bien. En este momento, gracias mil, gracias Dios. En este momento, quiero darle gracias a Dios porque muchas personalidades nos visitan hoy. Tenemos toda una delegación de Guatemala. Pónganse de pie los guatemaltecos, a ver, pónganse de pie. ¡Oh! Todo ese banco de Guatemala. Ahí están saliendo en las redes sociales. Su país les está mirando en este momento. Gracias por estar con nosotros. En este momento nos sentimos muy felices por ellos, son miembros virtuales de nuestra iglesia y su sueño era un día sentarse aquí. Me acuerdo que el nene, y eso que tenemos un culto del tercer piso para nenes, pero él me abrazó esta mañana y me dice, es que yo vine a oírte a ti esta mañana. Quiero escuchar a Dios a través de ti. Qué maravilloso que tuve el culto con los muchachos y ahora lo veo sentado ahí con la familia, porque él quería vivir un culto en la iglesia a los peregrinos. Bienvenidos sean. Damos gracias a Dios porque tenemos entre nosotros también una hermosa dama que vive en Canadá. Estoy hablando de Odalis Rodríguez, directora de los ministerios de la mujer de la iglesia central de Toronto en Canadá, miembro virtual de la iglesia y además mensajera de toda una congregación hispana que tenemos en Canadá, que sigue la señal de la iglesia a los peregrinos. Póngase de pie, bella dama. ¿Cuántos quieren saludar a esa gran líder de la iglesia adventista en Canadá que vino para pasar un sábado con nosotros? De hecho, es la hermana de nuestra querida Esmeralda,

Esmeralda, que es la versión de ella en el reino de los cielos, ¿no? Qué maravilloso que estás con nosotros, hija. En este momento me gozo por tener aquí a uno de los decanos de los pastores, un hombre tan admirado, tan querido por nosotros. Fue mi presidente por un tiempo también. Me estoy refiriendo al pastor Juan Acosta. ¿Dónde está Juan Acosta? Póngase de pie. Está al lado de uno de los doctores decanos, Harry Black. Póngase de pie, Harry Black. Harry Black, que cumplió sus 90 años de edad. Harry Black, ¿verdad? Qué maravilloso. Estuvimos en su cumpleaños. Qué lindo. Fue un momento especial. Y no quiero que se sienten todavía, porque voy a presentar a una dama que es una reliquia. Tener esa mujer cerca de ti es tener la historia de la iglesia contigo. Estoy refiriéndome a nuestra querida y amada esposa del pastor Acosta, Helenita Cole, familia. Las grandes historias. Ahí está sentada, por favor, camarógrafo. Tómeme la Helenita Cole, porque es bueno que el mundo entero vea que lograron llegar a la iglesia de Dios en este día. Pueden sentarse. Y tenemos personas que han venido de diferentes países para estar con nosotros, de diferentes regiones del mundo, de diferentes partes de Estados Unidos. Y ahora quiero presentar aquí a nuestro detective Jorge, que está ahí siempre al lado de la puerta, cuidando y bendiciendo la casa de Dios. No sé si las cámaras podrán tomar a Jorge ahí. Es ahí detrás, está el carro de la policía con las luces encendidas frente a la iglesia. Un hombre que fielmente está cada sábado para alabar a Dios con nosotros. Gracias, Jorge, te amamos mucho. Y no sé, quizás ahora me están pasando diferentes mensajes, pero no puedo dedicar a esto toda la mañana, ¿verdad que sí? Porque ustedes vinieron a escuchar la palabra del Señor. Y quiero en este momento que saludes a alguien que esté cerca de ti y dile: qué feliz me siento de verte esta mañana en la casa de Dios. Saluda a alguien que está cerca de ti. Saluda a esta muchacha que se nos fue para Texas, ¿eh? Y dele un saludo a todos. Dile: qué bien me siento. En este momento me encanta saludar a tantos cientos que están con nosotros, a miles ya de equipos reproduciendo y distribuyendo la señal. Es maravilloso. La gente de Belice nos dice: pastor, ya no habla de nosotros, y nuestras 7 antenas siguen dando señales para todo Belice, el sur de México y el norte de Guatemala. Gracias, beliceños, por ese trabajo de cada sábado, transmitir la señal. Gracias a la cárcel de mujeres de Panamá por poner a todas las mujeres en el penal a escuchar y ver la programación de la iglesia de los peregrinos. Y hay algo muy importante, quiero saludar también a los salvadoreños. ¿Cuántos dan gracias a Dios por los salvadoreños? Están gritando ahí en el banco. Levántese, el salvadoreño, levántese. Ok, démosle gracias a Dios por el Salvador. Vamos a estar, Dios mediante, es nuestro plan de trabajo, la mission trip de este año 2026, es estar en El Salvador en el último fin de semana de abril, primero de mayo. Así que todos hagan planes para ir con nosotros al Salvador. Vamos a estar allá, queremos tomarnos las fotos en el aeropuerto con Nayib Bukele, y es maravilloso poder disfrutar unos días en El Salvador predicando la palabra, pintando alguna iglesia, ayudando gente necesitada y siendo bendición. Así que mucha gente me está escribiendo de diferentes lugares: pastor, yo quiero ir al mission trip de los peregrinos. Los peregrinos, el Preistín, todo el mundo para El Salvador a celebrar un culto con los salvadoreños, ¿verdad que sí? En la iglesia central del Salvador. Así que, y así cada año vamos a ir pasando a un país diferente donde podamos tener un culto con ellos y gozarnos con ellos. Miren, antes de orar, quiero decirles algo. El Seminario Adventista de Cuba acaba de cerrar sus puertas. He amanecido triste esta mañana. He estado comunicándome con el vicerrector financiero, con los líderes de allá, y saben que no hay nada que pase en mi terruñito que no me entere. Y me dice: pastor, no tenemos combustible, no hay alimentos, el país se está cerrando. Tuvimos que cerrar las puertas del Seminario Adventista del Cuba. ¿Por qué tiempo será? No sé. Pero todavía hay alumnos que desde que terminaron no han logrado llegar a su casa. Por eso, en este día de hoy,

yo quiero hacerles un llamado. Vamos a abrir una cuenta en Adventist Giving, una cuenta en la iglesia, que se va a llamar Ayuda al Prójimo. A partir de ahora, si usted quiere dar una ofrenda, póngale Ayuda al Prójimo. Y le vamos a empezar a pasar a ustedes los videos de hasta dónde llegó su ofrenda, de qué se hizo con su dinero. Va a escuchar los testimonios cada sábado aquí en esas pantallas, y la gente de las redes que también tanto nos ayudan y tanto nos bendicen. Van a ver familias, van a ver cómo viven, van a ver cómo están, y le van a dar gracias por haber dado un dinerito para que ellos subsistan. No solamente va a ser eso para Cuba, va a ser para el Ecuador, va a ser para Venezuela, va a ser para tantos lugares donde se necesita una ayuda. Así que vamos a pasar por esos 25 países que se conectan con nuestra iglesia para decirle: no solamente me conecto contigo, también estoy sensible a tu necesidad. Por lo tanto, una parte del culto, si pudieran darse cuenta del día de hoy, la liturgia del culto de hoy fue totalmente diferente, porque dice la palabra del Señor: dadle a Dios un culto racional, un culto predecible, donde no se utiliza la razón. Pues entonces estamos haciendo siempre lo mismo. Por eso prepárese a partir de hoy, a cada sábado, ver un culto diferente, porque va a ser un culto planificado, pensado, diseñado para que podamos tener un encuentro más cercano con Dios. La otra cuenta que va a aparecer en la iglesia va a ser tecnología. Si usted quiere, puede poner en su sobre ahí: esto es para tecnología. Estamos reactivando y cambiando los equipos que se nos han dañado. Las personas en las redes dicen: pastor, no escucho, pastor, no veo bien, pastor, no esto, no lo otro. En el día de hoy, gracias a las ofrendas que ya se han recibido y de una persona que donó para que nosotros pudiéramos tener eso, estamos estrenando, si pueden ver, una cámara automática repetidora y seguidora del pastor. Donde yo me pare, no hace falta ya nadie detrás, ella me sigue donde quiera que esté, para que no haya momento eso en blanco, que usted dice: ¿dónde estará el pastor? ¿Dónde estará el que está tocando violín? Es una cámara repetidora especial que se compró 4K, para que podamos tener una mejor imagen. Queremos mejorar en el sonido, queremos mejorar para que todo salga maravillosamente bien. Queremos comprar unos equipos para que la música no salga tan fuerte aquí delante, sino que se haga sea balanceada en la iglesia. El día 14 van a venir los ingenieros de sonido a esta iglesia a hacer una prueba de sonido, para que nosotros podamos tener un sonido balanceado, hermoso, que no sea estridente, que sea agradable a tu oído. ¿A cuánto le gustaría eso? El 14 comenzamos. Pero sin tu ofrenda no podemos llegar a ningún lado. Tú dices: pastor, pero yo doy diezmo cantidad. Sí, pero el diezmo va para la obra mundial. La ofrenda es lo que da beneficio a tu iglesia. Por lo tanto, sigue siendo fiel en tus diezmos, pero da una ofrenda generosa, que podamos hacer cosas grandes y puedas ver cada sábado un video de un país diferente donde hemos llegado y hemos bendecido a alguna familia. El doctor Usu, nuestro presidente, y la junta administrativa de la conferencia han dedicado este sábado 7 y el 14 que viene a orar por las necesidades del mundo, a orar por los perseguidos por ICE, a orar por las situaciones que están pasando en el mundo, porque la iglesia no puede quedarse con los brazos cruzados cuando nuestros hermanos sufren. Por eso, en nombre de la Southeastern Conference, en nombre de toda la administración y de la iglesia adventista mundial, oremos por ello. El sábado que viene, si Dios nos da vida y salud, aunque el sábado que viene es 14 de febrero, el título del mensaje va a ser titulado El novio ya viene. ¿Cuánto dicen amén? El novio ya viene. Mucha gente me ha escrito de diferentes lugares del mundo. Ayer mismo estaba allí con mi querido amigo. No quiero decir tu nombre porque te voy a adelantar. Y él me decía: Ruber, ya aparece, se siente los pasos de Jesús. Pero hay un video que ha salido últimamente que ha trastornado a mucha gente. Del mundo entero me ha escrito. La parte hispana, saben que recibo de 500 a 600 mensajes cada día.

me decía, pastora, salió un video ahí de que dice que en marzo se firma la ley dominical, en abril, en junio se cierra la gracia y en agosto empieza. ¿De dónde salió eso? Me dice, le voy a mandar el link. Varias gente del mundo entero me ha mandado el link y lo he visto. Un video tremendísimo, poderosísimo, dando fechas. Y yo digo, ¿pero de dónde salió eso? Pero al final dice, y si usted quiere que el fin venga más rápido, mándeme el dinero a mí. No. No dejen que negocien con su fe. Nosotros tenemos la palabra profética más segura, ¿verdad, doctor Black? Tenemos la palabra profética más segura. Y a esa gente las vamos a desmentir el sábado que viene. Ven el sábado que viene con tu Biblia. Porque el tema del sábado que viene se titula El novio ya viene. En este momento vamos a orar para estudiar la palabra de Dios. Querido Padre, tu iglesia se ha reunido, tu iglesia se ha congregado, tu iglesia está aquí. Increíble, tenemos una iglesia reunida en el tercer piso y tu iglesia aquí abajo está llena igual. Qué maravilloso cuando el sábado que viene nos reunamos las tres iglesias, la iglesia virtual, la iglesia de la tercera planta y la iglesia de la planta baja, juntos con las de la segunda planta de la iglesia, a alabarte y a terminar diciendo, como siempre, hemos sido bendecidos hoy porque nuestro novio ya viene. Guíanos, Señor, en tu amor. En este momento te pedimos por Cuba, Señor. Te pedimos por la situación que están viviendo en este momento. Y no es que vaya a ir mejor. Todos me dicen, es principio, Dolores. Las cosas vienen más fuertes este mes al finalizar el mes próximo. Oh, Señor, ayúdalos, bendícelos. Se dio una orden ahora de que todo aquel que tenga Ecoflow, que tenga una planta eléctrica, que tenga cualquier cosa, le pase energía eléctrica a su vecino. Y todo el que tenga planta, todo el que tenga un Ecoflow, todo el que tenga algo para tener electricidad en la casa, tiene una encomienda de pasarle un cable a algún vecino, porque no va a haber electricidad. Oh, Señor, te pido por Venezuela, te pido por los hermanos que están sufriendo, que están pasando por momentos difíciles ahora en este tiempo tan especial. La gente me dice, pastor, ¿y qué me dice de Chile? ¿Dónde están los incendios devorando ciudades y devorando vecindarios enteros? ¿Y qué me dice New York, New Jersey? ¿Qué me dice, Señor, de Boston? ¿Qué me dice, pastor, de todos esos lugares donde el hielo está acabando con todos y el frío? Oh, Señor, hasta Cuba, que nunca tiene frío, tuvo 0 grados la semana pasada. Oh, Padre Santo, estamos viviendo momentos últimos de la vida de este planeta. Y si es así, que así sea. Ven, Señor Jesús. Oh, Señor, tu palabra va a ser abierta hoy. Y una vez más, permite que llegue a lo más profundo de nuestros corazones. En el nombre de Jesús, amén. No podemos olvidarnos que estamos en el mes del amor. Por eso cada miércoles estamos predicando acerca del amor. Pero hoy sábado quiero dedicarlo también a una parte hermosa del amor. Y es, el tema lleva por título, ¿me amas o me necesitas? Empresario, ya ves que tú vas a contestar ahora. ¿Me amas o me necesitas? Toca al que está al lado tuyo y diré, ¿tú me amas o me necesitas? ¿Tú me amas o me necesitas? Oh, queridos, agárrense los cinturones que vamos a agarrar altura y hoy vamos a desenmascarar mil realidades que hace tiempo teníamos que haber conocido. La palabra de Dios es maravillosa y te invito a abrirla en el libro de Lucas, Evangelio según San Lucas. Oh, dice Xiomara Heredia, uy, pastor, ay, ¿de qué va a hablar hoy? Ay, Dios mío, está bien. La gente de las redes está en tensión. Lucas 17, 11 al 18. Dice, en su camino a Jerusalén, Jesús pasó entre Samaria y Galilea. Al entrar en una aldea, le salieron al encuentro 10 leprosos, los cuales se quedaron a cierta distancia de él. Y levantando la voz le dijeron, Jesús, maestro,

ten compasión de nosotros. Cuando él los vio, les dijo, vayan y preséntense ante los sacerdotes. Y sucedió que mientras ellos iban de camino, quedaron limpios. Entonces, uno de ellos, al ver que había sido sanado, volvió alabando a Dios a voz en cuello y puso su rostro en la tierra y se arrojó a los pies de Jesús y le dijo, gracias, gracias. Y Jesús, como le estaba haciendo la historia esta a los judíos, ay Dios mío, yo me gozo en mí Jesús. Como le estaba diciendo la historia a los judíos, y saben que los judíos miraban por debajo del hombro a los samaritanos, no se llevaban con ellos. Los judíos menospreciaban a los samaritanos. Es más, que cuando Jesús fue a encontrarse con la mujer samaritana, dice la Biblia, y le era necesario pasar. ¿Sabe por qué dice le era necesario? Porque los judíos daban una vuelta grandísima por tal de no verse con los samaritanos cara a cara. Y para ni verlo, recorrían el doble millaje para no verle la cara a esa gente. Si quieres entender qué le pasaba a los judíos, pues le pasaba lo mismo al que le pasa al que te dé $1,000 y hace un año no te paga. No hay una forma de verlo, es una cosa que se esconde. Y queridos, resulta ser que Jesús dice, y de los 10, miró uno solo. Y mirando a los judíos le dice, y era samaritano. Y los 9 que sané eran judíos. Dice, y pregunta, ¿no fueron 10 los limpiados? ¿Y los 9 dónde están? No hubo quien volviera a dar gracias a Dios, sino tú que eres hasta extranjero. Y el samaritano le dijo, Jesús, aquí estoy. Y Jesús le dice al samaritano, levántate, vete, tu fe te ha salvado. Dile al que está al lado tuyo, tu fe te ha salvado. Los que están en las redes sociales, escriban ahí, tu fe te ha salvado. Oh, queridos, es increíble. Y en este tema, a mediación, vas a darte cuenta de una verdad poderosa que hay escondida detrás de esto. ¿Quién se puede sacar una serie de sermones solamente de esto? Pero yo me voy a fijar en una cosita que no es todo lo que el sermón, pero es algo importante que impactó mi vida. Y es que no es lo mismo ser amado que necesitado. No es lo mismo ser necesitado que ser deseado. Lo que se necesita puede pasar a ser muy pronto papel desechable. Le dije que se amarraran los cinturones, que voy duro hoy. Lo que se necesita fácilmente es papel desechable. Si te desean solamente, entonces es maravilloso, porque quiere decir que eres amado. Y hagas lo que hagas, siempre serás bien recibido. Porque una persona que te ama no te ve de forma cuantitativa, sino de forma cualitativa. Hay una gran diferencia en verte de manera cuantitativa y verte de manera cualitativa. O sea, la manera cuantitativa es, si eres linda, si tienes cuerpo de guitarra, si tienes todos tus dientes, te quiero. Pero cuando esas 7 curvas se vuelven un freeway, entonces no queremos. No queremos. Oh, queridos, si a tu marido se le caen los dientes, hasta ahí llegó la sonrisa tuya para él. Sin saber que el que está sin dientes es él, pero tú lo tienes, sonríele. Oh, queridos, ser necesitado no es lo mismo que ser amado. Amor es cuando no existe ningún tipo de cosa que me ate.

contigo. Se ama cuando realmente no hay nada por qué amar. ¿Alguien está entendiendo? Mientras que haya un porqué para amar, ese amor es cuantitativo y no cualitativo. A veces la gente dice, cuando nos ve, y aún después de haber pasado 32 años de casados, tener nuestros hijos grandes, increíble, y la gente todavía le pregunta a Mili, ¿y qué le viste al negro ese? Y yo le doy gracias a Dios por eso. Porque cuando tú amas sin que haya una razón para amar, es amor verdadero. Cuando detrás de tu amor hay un porqué, no es amor. Por lo tanto, toca al que está al lado tuyo y dile, tú me amas de verdad. Oye, ustedes están, es una cosa que se le ha cortado hasta la respiración a la iglesia hoy. Y no ha empezado todavía, estamos en la introducción. ¿Tú me amas de verdad? Oh, queridos, en esta semana tuve el privilegio de hablar con una madre que me hizo entender lo que es el amor verdadero. Esa madre, su hijo está preso, tenía juicio y eran situaciones bien complicadas de las cuales no voy a hablar. Pero me impactó mucho cuando esa madre me dice a mí, pastor, cuando salió mi nene que lo estaban trayendo para el juicio, estaba sentada allí en los banquillos y yo vi a mi nene salir, observé en su mirada que estaba arrepentido. Lo que es el amor de una madre. Miré en su rostro la nobleza de que ha sido cambiado, transformado. Y cuando nuestros ojos chocaron uno contra los otros, mi hijo me miró y me lanzó un beso. Están pidiendo quizás la pena máxima, pero su mamá ve amor. Su mamá ve su hijo. Que aunque todo el mundo diga, ¿y por qué? Ella es su madre. Y no hay amor después de Dios como el amor de una madre. Por eso si hay una madre cerca de ti, dale un abrazo, salúdala, dile qué lindo saber que tú me amas. No por lo que tengo, sino por lo que soy. Basta solamente ser tu hijo, tu hija, para que me ames. No importa cómo me comporte, no importa lo que hago. No te sientes bien con lo que hago, pero estás bien porque me amas de corazón. Esta semana tuve un desayuno de negocios con alguien administrativo de la iglesia y algunos nos íbamos a sentar a desayunar juntos a discutir asuntos que nos tienen preocupados y todos estábamos allí y llegó en último lugar uno y nos dice, disculpen la tardanza. Porque es verdad que llegar tarde a un lugar es una falta de respeto, ¿verdad? Eso es falta de respeto. Disculpe la tardanza, pero es que no es para mí fácil llegar temprano a una reunión en la mañana teniendo hijos y ayudando a mi esposa para que vayan temprano a la escuela, ayudándole a desayunar, teniéndolos que llevar y llegar acá. Discúlpeme. Pero para mí como papá es difícil cumplir con un horario estricto así en la mañana teniendo hijos que atender. Eso me llegó al corazón. No tenía que darme más ninguna disculpa por el hecho de que es maravilloso crear lazos de amor y de cariño en la familia. Y quiero decirte algo. Tú puedes saber y en tu corazón por dentro lo vas a saber. Tú puedes estar rodeado de mucha gente, tener mucha gente al lado tuyo. Que tú llegas a los lugares y todo el mundo dice, gloria a Dios, llegaste. Pero tú sabes en tu corazón quiénes realmente te aman y quiénes te necesitan. Hay lugares que en mi vida yo sé, como en

California, en Kansas, en mi país, aquí en Estados Unidos, aquí en esta misma iglesia, que yo sé que si vengo de visita y digo, voy a estar en el hotel tal, se molesta, porque dice, pastor, pero aquí usted tiene su casa. Hay otros que solamente te usan, pero no te aman. Y ese es un problema grande. Y yo te digo a ti, a partir de ahora, haz una lista en tus relaciones y divídalas en dos. Los que me aman y los que me necesitan. Queridos, y tú dirás, pastor, y usted me tiene sin respiración, aquí en esta iglesia no se siente nada hoy. Yo no sé si están embalsamados, le dieron un pescado que estaba malo, no sé, porque es una cosa, no pueden ni abrir la boca hoy. Pero yo quiero decirles algo, y es que cualquiera puede decir que le importas, pero fíjate en sus acciones, no en sus palabras. Lo dice Stephen Hawking. Y es algo muy importante que quiero hablarte hoy en la mañana. Y es, dedícale tiempo a las personas que aman y no te esfuerces tanto en los que te necesitan. A veces uno deja de lado a la gente que lo ama de verdad por tratar de agradar a los que los necesitan. Cuando a la gente que te necesita eres un papel desechable. Nunca formas parte de su amor. Y como me pasaron un mensaje, la gente me regala muchos mensajes cada día y muchas frases, porque saben que me gustan, de California, de acá, de allá, me mandan. Y yo quiero decirte algo, me dieron un mensaje que me estremeció esta semana y me dice, la vida es cruel, Ruber, y somos cruel con la vida. Tratamos mal a los que nos aman y nos desvivimos por hacerle favores a los que nos rechazan. Toca al que está al lado tuyo y dile, tú estás entendiendo el sermón, porque te veo demasiado erizado esta mañana. Te veo demasiado. Tócame a alguien ahí, porque lo veo como que es. Ah, es que está en candela, Mira, para tener amigos, para tener personas a tu lado, y oye, esto te lo voy a decir con el corazón, con el alma. Para tener personas a tu lado, dice la palabra del Señor, si alguien quiere tener amigos, ha de mostrarse como amigo. Y en amigo hay más unión muchas veces que entre un hermano. A veces tú te llevas mejor con tus amigos y tus amigos te hacen más favores que tu propia familia. A veces tus amigos te consideran más y te valoran más que tu misma gente. Por eso espero, pero tú quieres tener buenas relaciones. Mira, desgraciadamente en esta vida, mucha gente quiere cosechar, pero pocos toman tiempo para sembrar. Pocos toman tiempo para sembrar. Dedícale tiempo a las personas que aman. Y mira lo que dice Stephen Hawking, dice aquí, el mejor regalo que puedes darle a alguien es tu tiempo, porque cuando das tu tiempo, estás dando una parte de tu vida que jamás recuperarás. Así que cuando alguien te da su tiempo, te está dando lo más valioso que tiene. Yo tengo amigos, y muchos están sentados aquí, que yo sé lo que vale una hora de día de su trabajo. Yo sé lo que vale una hora. Cuando ellos me llaman, me dicen, Ruber, te quiero llevar a un restaurante. Vamos a estar allí de 8 a 9. Yo trato de ser puntual porque sé lo que vale esa hora. Vale mil veces más, multiplicado a la enésima, que lo que van a gastar en la comida conmigo ese día. Por eso yo quiero decirte algo, valora el tiempo que te dedica la gente a la que amas. Y número dos, dedícale tiempo a los que amas, porque si no te verás entre aquellos que solo te necesitaban. Un lavado a la conciencia, ¿no? Yo quiero decirte que hay un mensaje muy lindo. Dice aquí, dedica tu tiempo a quienes te aman incondicionalmente. No lo desperdicies con quienes

solo te necesitan, porque cuando las condiciones no sean adecuadas, serás desechable. Oh, queridos, mira esta cita, qué hermosa dice. Los falsos amigos son como las sombras, te siguen cuando el sol te brilla, pero te dejan a la más mínima oscuridad. La sombra te sigue cuando el sol te da, pero nada más que se oscurece un poquito, anda solo. Oh, queridos, que el Señor en esta historia nos demuestra crudas verdades. Y esas crudas verdades es que de los 10 que limpió, 9 lo necesitaban y 1 solamente lo amó. 9 lo necesitaban, pero 1 solamente lo amó. Y desgraciadamente algunos dicen, pastor, ¿no será que Jesús estaba dando allí el porciento de agradecimiento de la raza humana? De a 10 que ayudas, quizás uno agradece. Pero no por eso deje de hacer el bien. Ahora, queridos, resulta ser que tú dices, pastor, pero es que yo sí agradezco a Dios, pastor, yo sí quiero a Dios, sí, claro que sí. Pero el problema es que muchas veces nosotros venimos a la iglesia porque necesitamos a Dios y no porque lo amamos. Hay gente que ha venido a la iglesia buscando dinero, se le ha dado el dinero y nunca más ha aparecido. Hay quien vino a la iglesia por un milagro, Dios hace el milagro y hasta ahí lo vimos. Hay gente que vino a la iglesia porque le cayó atrás ICE y lo tienen preso, y una vez que lo liberan jamás lo ve aquí. Oren para que salga bien en el juicio, ora, sale bien en el juicio, y el hermano que iba a dar el testimonio, no, anda para Cancún. Entonces, para ti realmente, Dios, Jesús, ¿es el amor de tu vida o es simplemente alguien que necesita? Gracias a Dios que muchos llegan a la iglesia por necesidad, como esos 10 leprosos fueron, porque no te creas que tampoco el noveno, el décimo que regresó, él fue a Jesús porque lo amaba. Él fue a Jesús porque lo que lo necesitaba. Pero una vez que pudo ver de frente a aquel que necesitaba, lo llegó a amar. Por lo tanto, no te sientas mal si llegaste a la iglesia por una necesidad. Por lo general, todos llegamos a la iglesia porque nos falta algo, porque tenemos una situación, porque necesitamos de Dios. Puedes haber llegado a la iglesia por necesidad, pero lo único que hace que te mantengas en ella es que ames al que te satisfizo tu necesidad. De lo contrario te vas. Y yo te digo a ti, ¿cuántas razones tendríamos hoy para estar agradecidos a Dios? Levante la mano, ¿cuántos tienen al menos una razón para agradecerle a Dios esta mañana? Yo solamente me pongo a pensar en la pandemia. ¿Cuántos vi morir? Ustedes saben que hace 20 años atrás yo llevo un diario de mi vida, de todo lo que ocurre en mi vida, cada día de mi vida, hace 20 años, sin faltar un día. Y yo me acuerdo cuando la pandemia, me puse psiquiátrico. Yo cada día tenía que escribir cuántos morían. Y yo tenía que esperar hasta el noticiero de las 12 de la noche. Y mi esposa decía, te vas a volver loco. Y decía, espérate, que cuando termine el noticiero. Y en mi diario decía, hoy se murieron no sé cuántos. Y me acostaba. Cuando íbamos a sacar la basura de la casa, mire, yo parecíamos extraterrestres. Era forrado completo, máscara, mascarilla, un escudo. ¿Se acuerdan del escudo aquel? Un escudo. Y aquellos que parecían unos marcianos que salían. Y todo el día, toda la semana decía, pastor, se fue tal de la iglesia, pastor, se fue mancual, pastor, se murió el este, se murió el otro. Oh, querido, yo quiero decirte a ti que una de las cosas grandes que nosotros tenemos para agradecerle a Dios, ¿sabes por qué? Porque tú eres diabético igual que los que se murieron. Tú tienes problemas de presión igual que los que se murieron. Tú también tienes problemas de hemoglobina baja igual que los que se murieron. Tú también tienes el sistema inmunológico bajo igual que los que se murieron. A ti te dio y te tumbó igual que los que se murieron. Y si estamos vivos hoy aquí, es gracias a

0: Jesús.
1: ¿Cuántos alaban el nombre del Señor?
0: Hay que ser agradecido a Dios. De lo contrario, serás del grupo de los nueve. ¿Sabes por qué serás del grupo de los nueve? Porque los nueve salieron sanados. Porque dice la palabra del Señor que Dios permite que el sol salga sobre buenos y malos, agradecidos y malagradecidos. Aquí no hay nadie que cuando Cristo venga se pueda parar frente al trono de la gracia y decir, me perdí porque nunca me diste importancia. No, el Señor te dio las mismas 24 horas que le dio al millonario, te dio los mismos tiempos que le dio al otro, te dio la misma salud que le dio al otro, llovió sobre ti igual que el otro. Tú no puedes decir que el Señor hizo acepción de personas. Pero ahora viene una cosa: los nueve que vinieron a Jesús los atendió. Los diez que vinieron a Jesús los atendió. Pero su trato especial fue para el que agradece. ¿Alguien está entendiendo? Su trato especial fue para el que agradeció. O sea, yo tengo en mi lista de amigos, yo tengo en mi lista de gente, yo tengo en mi lista de familia, gente que yo sé que me aman. Por contar algunos, y no se moleste mi familia, donde quiera que estén, sé que nos amamos todos, pero ayer me llamó mi sobrina y me dice mi sobrina, tío, y ya yo estoy con un reflejo incondicionado. Yo no sé por qué razón será, pero ya tengo un reflejo incondicionado que cada vez que el teléfono suena, yo lo que pregunto, ¿qué te hace falta? Al que me llame, al que me llame. Porque la gente no me llama cuando está en un 5 estrellas y me dice, pastor, aquí le tenemos una habitación para usted y para tu esposa. No. La gente no me llama cuando sacó para el crucero y dice, pastor, sacamos una habitación más, nos vamos para Bahamas. No, eso no. Cada vez que me llama es que el crucero se está hundiendo. O que algo le pasó, o se quedó sin dinero. Y en eso, mi sobrina me llama ayer y digo, sobrina, ¿cómo estás? ¿Cuál es el problema? Dice, sobrina, el problema es que tengo deseos de hablar contigo. Y eso me enterneció el corazón, Maide. Donde quiera que estés, te amo con la vida, Maide. Quiero saber cómo estás. ¿Cómo te sientes? ¿Cómo está tu salud? ¿Te sigues cuidando o ya estás engordando más de la cuenta? No, estoy bien. Y ahí conversó conmigo. Me despidieron. Pero tío, era solo eso. Quería saber de ti. Es increíble. Mi sobrino Lazarito desde allá, desde Chile, y su familia nos llamaron esta semana antepasada. Tarde en la noche, no sé a qué hora se acostarían ellos. Ya dijimos, Lázaro, tenemos que colgar. Son casi la 1 de la mañana para mí. Dice, tío, es que recuerdo cuando éramos niños y tú nos llevabas a pasear y nos llevabas acá y nos llevabas allá. Y tenía ganas de oír tu voz. Porque somos miembros virtuales de la iglesia, te vemos cada sábado, como pastor te tenemos, pero como tío no. Y es lindo cuando alguien te hace un gesto de amor, de cariño, porque te ama. Y yo te pregunto a ti, ¿qué cosa hay que hacer para tú? Mira, a mí me pone muy mal. Cada vez que yo veo padres que están desahuciados, que los hijos no lo atienden, familia. Que llegaron a la edad triste de sus pelos blancos. Cuando la palabra de Dios dice que las canas son una digna corona ganada por una vida honrada. Cada cana que le salió a tu papá, cada cana que le salió a tu mamá, fue luchando por ti. Días se quedaron sin dormir, días se quedaron sin nada por ti, por ayudarte. A mí me da tremenda alegría. Yo me gozo con mi esposa, como no tienen idea. Cada vez que vemos videos, fotos de la familia, cómo están, cómo viven, cómo están su papá, cómo están tan lindos, tan sanos, tan rosaditos. Y nos da tremenda satisfacción. Qué lindo es poder retribuirle en algo a nuestros padres lo que hicieron por nosotros. Pero cuando yo veo hijos que dejan abandonados a sus padres, que no le importa a su madre, que su padre está muriéndose y no lo van a ver, yo digo, Dios mío, fueron padres, solamente los necesitaron, pero no los amaron.

por qué tus hijos no te aman? ¿Por qué? Porque todo tiene un porqué. El problema está, y en eso tenemos que trabajar como padres, que no creamos conexiones taguadas con ellos. Tanta lucha por el dinero, tanta lucha porque estén bien, tanta lucha porque tengan el último iPhone, tanta lucha por esto, perdiste la conexión. Y al no tener conexión, no hay amor. Y cuando llegas a ser viejo y le dicen, ni mijo, te necesito ahora, los niños te dicen, ¿ahora? ¿Ahora que vienes a hablar conmigo? No, es que yo era empresario, es que yo era esto, es que yo era pastor. Sí, sigue con tu iglesia. Para darte cuenta que mucha gente solamente te necesitaron y llegaste a ser papel desechado. ¡Wow! Por eso es que Jesús hizo todo muy bien. Porque cuando estaban necesitados, los 10 leprosos estaban unidos porque necesitaban. Pero la necesidad lo unió, pero el amor lo separó. Una cosa es cuando eres leproso y otra cosa es cuando eres sano. No es que hayas cambiado tú, sino que la sanidad revela tu carácter. Y el que tenga oído entienda. ¡Ay, nada más la gente de la iglesia hace! ¡Wow! ¿Eh? Cuando no tenían ni un centavo, éramos iguales todos aquí. Pero agarraste dinerito. Y no es que haya sido diferente. No es que ahora el dinero te cambió. Siempre fuiste así. Porque no tenías dinero para demostrar la diferencia. ¿Qué tú crees eso, Dani? El dinero no cambia a nadie. Yo conozco gente riquísima, millonaria y multimillonaria, y son la gente más humilde del mundo. Cada vez que los voy a visitarme, se quedan riendo, me dicen, parece que el del dinero eres tú. Ellos andan en chori y chancleta y yo ando con unos trajes, me dice, brother, préstame algo. Y me doy cuenta que el dinero no cambia a nadie, el dinero lo único que es la plataforma para revelar quién realmente tú eres. Oh, yo he visto ricos humildes y pobres orgullosos que comen huevo y eructan pollo. No tienen ni que caerse muertos y andan en el último carro del año. Con razón las brujas aquí en Miami siempre tienen trabajo. Oh, queridos. Es un chiste para miamense, los demás de otros países no me van a entender. Oh, queridos. Los 10 gritaron, los 10 tenían lepra, pero cuando los sanó, los 9 siguieron su camino porque Jesús no le importaba y solamente uno dijo, me importas más que mi milagro. Hay gente que se mantiene en la iglesia siempre que les vaya bien, siempre que el negocio dé, porque le importa más el milagro que el Dios de los milagros. Por eso es que me llama mucho la atención Job, que dice, Jehová dio, Jehová quitó, pero sé el nombre de Jehová, bendito para siempre. ¿Me amas o simplemente me necesitas? Y quiero decirte, terminando el tema de hoy, porque ya es hora de ir a casa, que a veces Dios permite que algunos se vayan porque nunca vinieron por amor. Y los Judas tienen que ser despedidos. No pueden formar parte de los 12. Porque 11 amaban, pero uno vino por dinero. Y el Señor el recibimiento que tuvo para ese fue, las zorras tienen cuevas, las aves tienen nido, pero no tengo nada, Judas. Por lo tanto, si viniste por eso, vete. Por eso yo veo que detrás de cada milagro de Jesús, no solamente estaba el milagro, estaba un trato con Judas. Cuando multiplicó la comida a los 5,000, lo que le estaba diciendo a Judas es, no hay dinero que pague lo que yo tengo. Si viniste por esos kilitos, ¿cuánto dinero hace falta, Judas, para darle comida a toda esa gente? Ni 200.

regresó a dar las gracias. Los 9 fueron sanados, pero el 1 fue salvado. ¿Vieron? A los 9 le dijeron, sean sanos. A los 10 le dijeron, sean sanos. Pero al que regresó, el Señor le dice, tu fe te ha salvado. No solamente miraste a verme aquí ahora, vivirás conmigo eternamente y para siempre. Los 10 se murieron, ¿sí o no? Pero uno, cuando Cristo venga en gloria, le dirá, este es mi Señor, le he esperado y Él me salvará. Oh, queridos, ¿me amas o me necesitas? ¿Lo que tienes conmigo es un interés o me amas genuinamente? Oh, hermanos míos, hoy te quiero hacer un llamado a amar a tu cónyuge realmente. Ama a tu familia realmente. Sí. Ama a tu gente con todo el corazón. Demuéstrale a tus hijos que los amas. Demuéstrale a tu esposa que la amas. El amor es cuando no hay razones para amar. Porque si hay una razón, no es amor. ¿Alguien está entendiendo? Las curvas pasan. El pelo se cae. El dinero a veces se acaba. Pero un matrimonio fuerte, aferrado del amor, porque se aferra a Dios, permanecerá para siempre. Yo quiero decirte que al mirar a Jesús y mirar su amor por ti y por mí, yo quiero cantar contigo al terminar el mensaje un himno titulado Tuyo soy, Jesús, pues sentí tu voz y tu amor me desgarró. Qué grande amor el de Dios. Tú y yo no merecemos ser amados. Como tú y yo somos, como tú y yo actuamos, es para que el Señor nos hubiera dejado hace mucho tiempo. Ayer hablando con mi amigo Correa, decía Correa, es claro que Dios nos ama y que el Señor tiene los tiempos de este mundo en sus manos. Oh, queridos, yo hay algo que quería decir. Yo fui muy impactado cuando llegué a Kansas. Y cuando llegué a Kansas, yo quiero que el pastor venga acá, el pastor Acosta. Venga acá, pastor, ayúdemelo a llegar. El pastor me dio un ejemplo a mí de lo que es amor. Miren, delante de mí está ese hombre de pelo blanco. Se le llamaba en mi país la sonrisa de Cuba. ¿Se acuerdan de eso? Menos mal que Lenita es una mujer poderosa y de fe, porque este hombre impresionaba con el porte. ¿Se acuerdan de él? Llevan todos los pastores y la gente decía, ¿cómo está, pastor? ¿Cómo está, pastor? Pero cuando llegaba él y te sonreía, siendo el presidente de la conferencia, la gente decía, wow, un porte esbelto, elegante, bello como hombre. Y llego yo a Kansas. Kansas fue el estado que me sacó a mí de Cuba. Y cuando llego yo a Kansas, me dice, está el líder de los hispanos en toda la Unión, diferentes estados. Y dicen que es cubano. Digo, me encantaría conocerlo. Dice, pero no es negro igual que tú. Digo, no, hay cubano, Cuba es un abanico. Hay colores de todo tipo. Y cuando veo, me dice, se llama el pastor Juan Acosta. Y fui allá a ver a Acosta. Nos fundimos en un gran abrazo en la iglesia central de Kansas, Missouri. Y estaba dirigiendo en varios estados de Norteamérica, en la obra hispana. Y me dice, quiero que vayas a casa. No te voy a invitar a ningún restaurante. ¿Te acuerdas, mami?

porque te quiero cocinar con mis manos. Quiero dedicarte mi tiempo. Y cuando fuimos Billy y yo a su casa, se puso su delantal. Los mexicanos no se ponen bravos por eso. Los mexicanos, cuando tú te pones mandil, te dicen mandilón, ¿verdad? Pero él se puso su delantal y fue a la cocina a cocinarnos mientras que Lenita nos deleitaba con un chorro y un mar de risas. En medio de eso estaba su mamá, que la tenía en casa también. Y la mamá tenía su mente perdida. Y cuando él estaba cocinando, la mamá le decía: mijo, me cerraste la puerta atrás porque tú sabes que aquí en Alacrán es donde vivimos. Y él le decía: sí, mami, te cerré la puerta atrás. Aquí en Alacrán todo está bien. Y estábamos en Kansas, Missouri. Y yo veía cómo le seguía la corriente a su mamá con la mente perdida. Y la atendía con tanto amor. Helenita, esa esbelta y bella mujer, hija de uno de los hombres de la fe en Cuba, en su silla de ruedas. Y él salía de su mamá y iba a atender a Helenita. Y salía de Helenita, iba a atender a su mamá mientras que nos cocinaba a nosotros. Yo nunca puedo olvidar eso. Hoy los años han pasado. Se ve la erosión de los años en su cuerpo. Oh. Se ve Helenita, esa esbelta mujer alta, reluciente, impresionante, en silla de ruedas. Y hace unos pocos tiempos enterró a su mamá y ahora sigue con Helenita en la iglesia, juntos, en la prosperidad, en la adversidad, en la enfermedad, en la salud, en la juventud bella y plena y en la vejez. Eso es amor, familia. ¿Cuántos damos gracias a Dios porque existe el amor todavía? Eso es amor. Cuando amas sin que haya una razón para amar, es amor verdadero. Cuando hay una razón para hacerlo, no es amor. Es necesidad. Por eso en este día yo quiero decirte: ¿te ha llamado Dios a reevaluar tus relaciones y dónde estás poniendo tu tiempo? ¿En gente que realmente no la necesita? ¿Y estás dejando de darle tiempo a lo que realmente sí te ama, sí te quiere? ¿Tratas bien a tus amigotes que cuando no tengas el dinero que te dan tus padres te van a botar? ¿Y tratas mal a tus padres que son los que te sostienen? Oh, queridos. ¿Eh? ¿Quieres buscar a tu esposa? Ven, tráela. Tráela. Tráela. Oh. Tráela. Tráela, pastor. Gloria a Dios. Eso es amor. En la prosperidad, en la adversidad, en la enfermedad o en la salud, dice: yo quiero estar aquí adelante con ella, pastor. Qué maravilloso. Me pregunto, ¿qué quieres tú en la vida? ¿Ser amado o necesitado? Quiero decirte una cosa: Dios a ti no te necesita. Él puede hacer todo contigo, sin ti, conmigo, sin mí. Dios está con nosotros porque nos ama. Y yo quiero que tú te pongas de pie y vamos a cantar juntos el himno: tuyo soy, Jesús, pues oí tu voz. Alguien que pueda ponerme la letra en la pantalla y me abran en los micrófonos de la sala para que les escuchen cantar: tuyo soy, Jesús, pues oí tu voz. Cantamos.

dile al que está al lado tuyo, ¿me amas o simplemente me necesitas? Alguien que escribe en las redes, alguien que está ahí, ¿me amas o simplemente me necesitas? Oh, querido, vamos a orar, vamos a orar. Querido Padre Celestial, hoy tu evangelio ha tocado nuestros tuétanos, ha partido en dos nuestros corazones para reevaluar nuestra relación contigo. Vengo a la iglesia, doy mi tiempo y mi ofrenda porque te necesito, o vengo a la iglesia porque tu amor no me deja tranquilo en casa. Oh Señor, estoy con esa mujer porque la necesito, porque me da presencia. Donde quiera que llego y exhibo a mi mujer, la gente dice, wow, que ese tipo tiene que tener dinero. Tengo esa mujer porque es hija de, tiene acá, me consiguió la visa, me consiguió la residencia, a través de ella tengo ciudadanía, a través de ella. O tienes tu mujer a ese marido por lo que tiene, por lo que es, pero una vez que no tenga nada, ni sea nadie, y le falta el dinero, y le falta la salud, hasta ahí llegó tu amor. Eso mismo fueron lo que hicieron los 9 leprosos. Vengo a ti, Jesús, por el milagro, pero tú a mí no me interesa. Y el Señor hizo el milagro para que se den cuenta que Dios es bueno con todos. Pero hubo uno que le dijo, te amo más que mi milagro. Por eso vengo a ti y me arrodillo. Y dice, puso la cara en la tierra. Y le dijo, Señor mío, mi Dios,

Y el Señor, como siempre, se sabe gastar el dinero con los que lo aman. Le dijo: aquello lo sané, pero a ti te salvé. Aquellos se van a vivir su vida, pero tú vas a vivir la mía. Aquellos van al polvo, pero tú vas a vivir donde yo estoy. Porque yo soy bueno con todos, pero excelente con el que me ama. Guíanos, Señor, en tu amor y guárdanos en tu paz, por Jesús. Amén. Me pregunto, ¿alguien ha sido bendecido hoy? Te espero el sábado próximo. Viene el novio por la novia.

0: En nuestra vida, en nuestro corazón, hay alegría porque podemos adorar a un Dios vivo, a un Dios que nos bendice, a un Dios que sus promesas son fieles y verdaderas. Ese es Jesús a quien te queremos presentar en esta tarde a través de estas alabanzas, a través de cada una de las letras de estos cantos, a través de cada una de las melodías, sabiendo que aún cuando andemos en valle de sombra y de muerte, no debemos temer mal alguno porque Él estará contigo y conmigo. Somos el grupo Heritage Singers en español, felices de estar en este tu reencuentro, de volver a reencontrarnos después de tantos años. También para nosotros es una alegría poder cantar estas alabanzas, estos cantos, después de muchos años que no lo hacíamos, pero estoy seguro que así como ustedes nos traen muchos recuerdos cada una de estas canciones, alabanzas, y esperamos que en esta tarde usted también puede adorar con nosotros. Si la ha escuchado 10, 20, 100, 200 veces, ya se la debe saber. Así que cántela con nosotros para que nos ayude a nosotros a acordarnos de la letra. No, no, mentira. Bueno, en parte verdad. Pero bueno, quiero que ustedes nos conozcan un poco mejor, sepan nuestros nombres, de dónde venimos, la voz que cantamos. Entonces voy a dejar que se presente en primer lugar las damas de los Heritage. Un aplauso para las damas.
1: Muchas gracias. Mi nombre es Isie Almonte. Originalmente vengo de un país muy al sur de nuestro continente americano. Bueno, ustedes ya saben, ¿de dónde? De Chile, ¿verdad? ¿Hay alguno, un chileno aquí en la audiencia? Siempre nos encontramos con, aunque sea uno. Bueno, aquí está. Bueno, no somos muchos, somos un país pequeño. Pero tenemos un deseo grande, hace 27 años ya, que yo pertenezco a este grupo desde el principio del principio, 27 años.
2: ¿Tenía no saqué, 10 cuando empezó a cantar?
1: Tenía 10 años. No. Y ha sido una jornada muy hermosa de aprendizaje, pero por sobre todas las cosas, aprender a amar a un Dios que nos ama por sobre todas las cosas, un amor incondicional. Y eso es el mensaje completo acá, entregar a Jesús a través de la música. Que el Señor los bendiga.
2: Amén. Buenas tardes, ¿cómo están? Mi nombre es Patricia, vengo de Chile, pero yo no estoy aquí viviendo en Estados Unidos, sino que vine solo a verlos a ustedes. ¿Eh? Vinimos con varios de allá de Chile, con esto de recordar Heritage una vez más después de tantos años. Ha sido una experiencia muy linda la que hemos vivido y creemos que el Señor tiene un propósito mucho más importante. Algo va a pasar, algo va a pasar. El Señor viene pronto y por eso está utilizando todos los medios para poder predicar el Evangelio. Muy contenta de poder estar en esta iglesia, los peregrinos. Quiero agradecer a la hermana Mayra. Voy a seguir haciéndolo porque estaba tan rico el almuerzo que nos hizo hoy día. Así que agradecer por todo. A algunos se les nota más que les gusta la comida, ¿cierto? Pero muy contentos porque nos han tratado con mucho cariño. Que el Señor los bendiga.
3: Hola amigos, querida iglesia de los peregrinos, estamos felices. Mi nombre es Kathy Boyne, vengo aquí con mi esposo Pedro, mis hijitos están también ahí. Nosotros somos The Locals, estamos aquí viviendo en Coral Springs y nos tomó un poquito una hora para llegar aquí. Estamos increíblemente contentos de recibir no solamente a Heritage, pero también de compartir esta familia. Tú que estás ahí online, canta también con nosotros.

0: que tú te reúnas. Y si imagínate para nosotros este reencuentro después de tantos años, yo quiero que tengas el reencuentro también con Jesús. Así que llévate esa letra, atesórala, dale la bienvenida al Espíritu Santo, porque con poder Él se va a mover. El Señor les bendiga.
1: Buenas tardes, queridos hermanos y amigos de la Iglesia Los Peregrinos. Para mí es un placer estar aquí hoy día alabando al Señor. Estuve hace 20 y tantos años.
2: No digamos.
1: Muchos años. Estoy de también 27 años en este grupo y estoy muy contento. Estuve en esta iglesia un día miércoles. Hace muchos años atrás esta iglesia era muy distinta. Los felicito, tiene un hermoso templo. Mi deseo es que el Señor pueda tocar sus corazones esta noche, que podamos disfrutar todos juntos de alabar al Señor. El Señor lo bendiga.
3: Qué bonito poder venir a alabar en una iglesia que está viva, en una iglesia que no tiene miedo de aplaudir al Señor, de alzar las manos, de agradecerle por todo lo bueno que Él ha sido, por todo lo, la gracia y el amor que Él ha demostrado con nosotros, con sus hijos. Mi nombre es Marcelo, ya llevo cantando muchos años con el grupo en español, canté un rato con el grupo en inglés también, pero nunca supimos nosotros que 20 y algo años atrás, cuando cantamos el último concierto con esta formación de 7, somos 7, ¿verdad? Nunca nos imaginamos que Dios nos iba a regalar esto hermoso de cantar de nuevo juntos. Aparte del gozo que nos produce cantar y alabar al Señor, hay una amistad muy grande entre nosotros, y eso ojalá se refleje en las alabanzas. Como les dije ya, mi nombre es Marcelo, vivo en el área de Loma Linda, trabajo en el hospital de Loma Linda, mi señora y mis hijos están allá, así que I love you guys, girls, tonight do your homework. Así que gracias por estar acá. Como les digo, han pasado muchos años, algunos han perdido peso, otros lo encontramos, pero las ganas de alabar al Señor no se nos han quitado nunca. Que lo disfruten, que el Señor les hable su corazón, y ojalá que esta noche sea una noche inolvidable de alabanza y de gloria para el Señor. Amén. Amén. Gracias.
4: Muy buenas tardes. Gracias. Bueno, toma dos. Take two, por favor.
5: No. Buenas tardes. Qué alegría poder saludarles a cada uno de ustedes. Mi nombre es Jonathan Bernal y estoy soltero.
4: O sea, tú hiciste que todos te saludaran para que pusieran atención solamente para decir que estabas soltero. Bueno, déjame decirle, si en esta noche hay una chica está soltera, que ha estado orando muchos años por una persona cristiana, bien parecida, que sea deportista, no es él. Así que siga orando, por favor. Honey, ven aquí al frente, no te vayas todavía. Tú tienes una segunda oportunidad, ¿viste? El Señor es un Señor de segundas oportunidades. Así que ahora, una segunda oportunidad.
5: Ahora con la presentación, muchas gracias. Es una alegría poder estar con ustedes en esta tarde. ¿Ustedes no están contentos, gozosos? Amén. Para nosotros como grupo es una bendición poder estar acá en esta tarde, testificar de Cristo, hablar de Cristo. Y qué bueno que usted en esta tarde también se está gozando con nosotros. Mi nombre es Jonathan Bernal. Para mí es una alegría poder estar acá en Heritage. Yo sé que ustedes también, algunos de ustedes lo escuchó cuando era más pequeño. ¿Cuántos de ustedes lo escucharon cuando...? Muy bien, ¿ah?
4: Casi toda la iglesia.
5: Yo los muchachos lo escuché cuando tenía 5 años. No. ¿Vieron ustedes el momento lindo?
4: Estás desaprovechando tu segunda oportunidad, Jonathan.
5: Bueno, muchas gracias y que Dios les bendiga.
4: Gracias, gracias, Jonathan. Gracias. Yo también empecé muy joven. El grupo comenzó el año 96, así que yo tenía 18 años. Sí, gracias. Sí, gracias. 19 años por ahí. Bueno, ok. Entonces, quería también, no he dicho mi nombre, Denar Almonte, encantó la voz de tenor. Tengo el privilegio también de ser el director del grupo, aún en este reencuentro.

Así que cuidadito, aún soy el director. Ok, esta hermosa mujer es mi esposa, hemos estado casados por 21 años, nos conocimos en Heritage, nos conocimos cantando. Así que, sí, sí, ella es la verdadera directora. Allá atrás está nuestro sonidista Felipe, también, que nos está acompañando, un aplauso para él. Muy importante. Con mi esposa también somos de Chile, pero ya hace más de 20 años vivimos aquí en Estados Unidos. Trabajo en la iglesia de Forest City, ahí en Orlando, como ministro de alabanza, pero también tengo el privilegio de estar en tour con el grupo y disfrutar cantando alabanzas a nuestro Dios. Tenemos dos hijos, de 15 y de 13, de Narcito y Andy, que están por aquí, que nos están acompañando, que son muy vergonzosos y no les gusta salir, y cuando los presento se esconden. Y ahora no sé dónde están, pero están escondidos. Pero ustedes los van a ver a la salida, los dos con el pelito largo, son nuestros hijos. Qué alegría poder cantar y adorar a nuestro Señor, así que sigamos cantando, pero ahora vamos a hacer un canto con el cuarteto masculino. ¿Se acuerdan de Heritage Quartet en español? Bueno, vamos a hacer un canto nuevo, que es nuestro nuevo single con Heritage Quartet. Y después vamos a hacer un canto nuevo con el grupo, y también acabamos de grabar un single con el cuarteto y con el grupo. Así que este canto se llama Déjalo Ir. No, déjalo ir. Que tu corazón lo dejes ir con el Señor Jesús y que vaya caminando día tras día. Esa es la idea. Déjalo ir. Vamos.

Bueno, tenemos algunos cantos nuevos, como ustedes pueden ver, pero una de las cosas que fue más difícil hacer en este tour es poder hacer el repertorio. Porque todos decían, pero tienen que hacer este canto. Pero es que este otro canto no puede quedar fuera. Pero ¿cómo no van a cantar ese? Entonces empezamos a hacer la lista y empezamos a ver un concierto de 3 horas. Imposible. O sea, está bien que le guste Heritage, pero nadie, tal vez uno o dos se van a quedar 3 horas. Pero dijimos, bueno, tenemos que empezar. Y empezamos a sacar canto, pero ¿cómo vamos a sacar este canto después? Entonces hicimos un medley. Y en este medley pusimos varios cantos. Y pusimos varios de los cantos clásicos, que yo sé que a muchos de ustedes les gusta, que crecieron incluso escuchando los Heritage en inglés, cantando en español, con acento americano. Hay un lugar para todos en la familia de Dios, y bueno, y algunos otros. Así que pusimos en este medley de clásicos una selección. Así que si usted se sabe estos cantos, que estoy seguro que usted se acuerda de muchos de estos, por favor, cante con nosotros. Así que este es el medley de clásicos de los Heritage. El toque del maestro es el primero. ¿Se acuerdan de este? Vamos, cántalo.

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Tantos recuerdos. Muchos recuerdos de canciones de ayer. Yo quiero decir que yo soy casada. A mí nadie me preguntó ni nadie me presentó. Esposo, él es mi esposo. ¿Ah? En la casa le va a llegar. Bueno, estoy hace muchos años ya que 26 años que cumplimos de casados. Muchos, sí. Soy una santa. Y durante nuestros primeros años, muy contentos, vinimos acá con los Heritage. Volvimos a Chile y la planificación familiar de tener hijos comenzó. Y lo primero que pedimos fue al Señor, ¿cierto?, que nos diera hijos. Pasaron los meses, los años, 3 años, 4 años. Empezaron los amigos a decir...

tan flojos ustedes, ¿ah? ¿Qué es lo que pasa? Y empezaron a ser mucho más molestas las preguntas cuando pasó el tiempo. Mientras venía todo esto que tiene que ver la mujer, ¿cierto? ¿Qué cosas podrían ser las que están mal? Y la verdad es que esto de estar de rodillas ante el Señor, yo pensé que iba a ser muy fácil. Decía, sí, toda la vida he ido a la iglesia, toda la vida he sido una sierva del Señor, ¿por qué el Señor no me va a responder? ¿Usted ha pensado eso? ¿Tiene alguna oración por ahí que no ha sido contestada todavía? ¿Y siente que el Señor, ¿por qué el Señor no le responde? Por muchos años no lo entendí y en momentos me enojé con el Señor. ¿Por qué? 5 años, 6 años. Comenzó la tristeza y la desesperación. Y el Señor, de alguna forma, mientras pasaba el tiempo, me iba mostrando, yo tengo el poder. Tú tienes que estar a mis pies para yo contestar tu oración. Cuando, no sé en qué momento, pero sí tengo muy claro que el Señor me llevó a un doctor que encontró cuál era la falla. Y gracias al Señor nos dio a Gabriel, nuestro hijo, 16 años tiene, después de 9 años de oración. ¿Aló? Sí. ¿Cuánta oración? Sí, así es. ¿Cuánto tiene tu oración que todavía no ha sido contestada? ¿Serán 5 años? ¿9 años? Bueno, el Señor me dio un hijo más, tengo 3 hijos y le tuve que decir, Señor, no más bendición. Estoy segura que el Señor va a contestar tu oración y que te va a dar mucho más de lo que tú has pedido.

tener paz cuando hay lágrimas en el corazón? ¿Cómo podemos esperar lo que no podemos ver? ¿Podemos recibir la paz de Dios en nuestra vida simplemente

Gloria a Dios. Aleluya. Que la honra sea solamente para Él. Qué lindo es cantar a un Dios vivo, ¿cierto? Que tenemos esa esperanza y el Jesús nunca dijo que este camino iba a ser fácil. Ha sido difícil para todos nosotros, especialmente estos últimos años, ¿cierto? Donde hemos visto personas amadas partir, donde hemos... Este canto lo he cantado en tantos funerales estos últimos dos años, pero nos da la esperanza de que a pesar de que vivimos este mundo difícil como Jesús dijo que íbamos a vivir, también Él dijo que Él iba a estar con nosotros y que tú y yo no estábamos huérfanos, que tú y yo no estábamos solos, sino que Él es nuestro amigo y tenemos a nuestro Padre Celestial que nos abraza en este tiempo difícil. Dale otro aplauso al Señor porque Él se lo merece. La idea de poder reunirnos surgió cuando hace algunos años atrás estuvimos en el concierto aniversario, 45 aniversario de Heritage Singers en inglés, y tuvimos la oportunidad de juntarnos y los chicos viajaron de Chile. Éramos como 12 o 13 de los que habíamos pasado por todos los años. Y ahí comenzamos a hablar y hablamos con Max, nuestro director, de la posibilidad de hacer un reencuentro después de tantos años, poder cantar estos cantos y poder nuevamente empezar a hacer algunas giras ya juntándonos de distintos lugares, países donde vivimos, ciudades, y empezamos a hacer la logística y bueno, salió este primer tour que dura 2 meses. Con el favor de Dios queremos seguir adelante y hacer otras giras, queremos ir a Sudamérica también, queremos seguir también aquí haciendo en Estados Unidos, pero hay un sueño que es un sueño que tenemos todos nosotros y no lo digo porque estamos aquí. Sino que es algo que ha venido por todos los años, aún desde cuando empezamos a cantar el año 96, 97 y al 98 cuando nos dedicamos tiempo completo, que espero que en este reencuentro que va a durar un año y medio, vamos a hacer una serie de conciertos durante este tiempo. No es que vamos a estar todo el año haciendo conciertos, pero sí vamos a agendar conciertos durante ese año. Espero que ahora finalmente en este reencuentro podamos ir a Cuba. Y se los digo porque desde que empezamos, lo que más se repetía es: ustedes tienen que ir a Cuba. Pero no era así. Ustedes tienen que ir a Cuba. Tienen que ir a Cuba porque ustedes son un caballo. Son un caballo. Así. Yo la primera vez que vine aquí no entendí. Me dijeron: hermano, usted es un caballo, un caballo. Y un caballo. ¿Cómo estaré cantando yo? Así que, un caballo, así, tal cual. Entonces yo pregunté, ¿pero qué significa ser un caballo? No, aquí es lo máximo, aquí, no, un caballo, no hay un...

0: Ok, ya le entiendo, no se preocupe. Así que...
1: Entonces yo soy un caballo.
0: Vamos a hacer una carrera a caballo. Bueno, entonces, así salió la idea. Y bueno, algún día vamos a ir a Cuba, y algún día, y no se dio... Porque ustedes, mejor que nadie, saben lo difícil que ir a Cuba y lo que es cubrir todos los gastos de ir para allá, porque prácticamente tiene que ser una obra misionera de ir allá en misión. Y como nosotros no tenemos, no somos ricos ni tenemos los recursos, somos simplemente servidores. Algunos, yo me soy ministro de música, otro es profesor, otra es profesora, otro es médico, enfermero, ¿no? Sí, el médico, ¿viste? Bien, un caballo, sigue siendo un caballo.
2: Dejémoslo en médico, okay, suena médico, bien.
0: Iba a decir, trabaja en el área de la medicina. Y me enredé, ¿viste? Con lo de caballo, todo eso. Pero bueno, esperamos ir en algún momento a Cuba. Que alguien venga y nos diga, ¿saben qué es Heritage? Vayan a Cuba, no se preocupen de los gastos. Vamos a organizar conciertos y predicar a Jesús a través de la música. ¿Por qué? Porque Jesús nos mandó a predicar y el tiempo es corto. Lo hemos visto, lo hemos anunciado por tanto tiempo, pero ahora sí que lo vemos. El tiempo es corto y necesitamos ir a predicar. Así que nosotros estamos dispuestos a ir donde el Señor nos mande. Espero que en este tour reencuentro se dé la oportunidad de Heritage Singers en Español visitar Cuba. Así que ore por eso, y si conoce a alguien que quiera apoyarnos y ayudarnos, estamos dispuestos a ir. Pero esta noche usted puede empezar a ayudarnos y apoyarnos a continuar esta gira. Porque si ustedes se han dado cuenta, venimos de diferentes lados, hay un montón de gastos que tenemos que hacer y hemos intentado financiar la mayor parte posible esta gira de poder bendecir a la siguiente iglesia, a la siguiente congregación. Y les damos las gracias aquí a la Iglesia de los Peregrinos por apoyarnos y recibirnos. Desde que yo vine a cantar hace un par de meses atrás con el pastor Chazarreta, estuvo él haciendo una semana especial. El pastor Ruber nos dijo, tienes que venir con los Heritage. Yo le hablé el plan que teníamos y le dije, mira, tengo un sábado. Ese sábado, no importa. ¿Pero quieres saber la fecha? No, cualquier fecha, ese sábado. Estaba para los Heritage. Y ahí salió y nos apoyaron. Así que yo también quiero darle las gracias a los dirigentes de la iglesia, porque nuestro ministerio también depende mucho de lo cuánto nos apoyen ustedes, porque podemos ir a una iglesia vacía, podemos ir a un lugar donde la conferencia no nos apoya, y es diferente cuando la conferencia, los pastores nos apoyan y nos dicen, vamos a predicar, vengan, les vamos a ayudar. Y yo quiero darle las gracias y quiero dar un aplauso a esas personas que son usadas por el Señor, porque permiten que este ministerio pueda estar aquí en esta noche. A la salida, usted puede ayudar a nuestro ministerio también a seguir adelante. Si usted cree también en el poder que tiene el Señor Jesús a través de la música, tenemos ahora varias cosas muy interesantes. Cuando nosotros vinimos acá el año 1999, vendíamos cassettes y CDs. Es de verdad, vendíamos cassettes. Muchos no sabrán lo que es un cassette. Pero bueno, no alcanzamos a vender 8-track, sino que llegamos al cassette. Bueno, ahora tenemos en formato digital, en un USB pen drive, USB flash drive, como usted lo quiera llamar, formato digital, tenemos los 4 discos que el grupo Heritage grabó. Tenemos Campeón de Amor entero, tenemos Santo Santo, tenemos el disco del cuarteto y el disco Mejores al Amor. Son 40 cantos que están en este flash drive. Además, tenemos los medleys que hicimos ahora, los pusimos para que usted los pueda escuchar. Y también tenemos los 2 nuevos singles, el del cuarteto y el del grupo. Pero como si eso fuera poco, ¿saben qué? Durante muchos años nos preguntaban, ¿ustedes tienen partituras? ¿Ustedes tienen partituras? ¿Cómo se aprenden los cantos? Yo a todos los tenía que decir, yo los saco de oído y se los enseño de oído a los chicos. Pero esta vez nos dimos el trabajo de hacer 10 cantos, los 10 más conocidos, que siempre nos pedían, Por tu gracia de amor, Campeón de amor, los cantos nuevos en partituras de piano y cada una de las voces tal cual nosotros las grabamos. Porque muchos nos decían, pero que aquí hay como 10 voces, que sí, de repente metíamos una voz extra aquí en la grabación, así que nunca vas a poder sacar una contralto porque hay 3 contraltos. Bueno, ahora en esa partitura está exactamente como nosotros lo grabamos. Así que en ese pendrive, el flash drive, USB, como usted le quiera llamar, tenemos toda esa colección más todo lo que yo les nombré. Apoya nuestro

0: ministerio. También cada uno de los chicos y chicas tenemos nuestros propios ministerios de música, de solista, de grupo, de cuarteto, y tenemos nuestros CDs individuales con nuestros grupos también. Así que tenemos un especial que, si usted lleva varias cosas en ese especial, que lo puede ver afuera, le va a salir mucho más barato, más económico, si lleva las cosas por separado. Así que pregunte por el especial del Tour Reencuentro. Tenemos también t-shirts que dicen Tour Reencuentro, Heritage en español. Y entonces, con este especial, básicamente usted se lleva el t-shirt de regalo y una foto autografiada de Heritage Español Tour Reencuentro. ¿Por qué hacemos todo esto? Porque queremos seguir cantando, queremos seguir predicando.
1: Amén.
0: Y así como el Señor bendice nuestra vida, sabemos que va a bendecir su vida a través de la música. Y si a usted no le gustó el grupo en esta noche, bueno, cómprelo y déselo a alguien a quien le cae mal. ¿Ya? Así que no hay excusa. Si no termino preparado, tenemos tarjeta de crédito, tenemos sale, tenemos todas las cosas modernas, porque ya me sé todas las excusas. Es que no traje efectivo, no importa. Tenemos tarjeta. ¿Ves que no tengo otra foto? Sale. Pero es que no tengo. Venmo, Cash App, listo. No hay forma de que usted en esta noche no bendiga nuestro ministerio y bendiga su hogar también.
1: Amén.
0: Con buena música. Y por último, andamos nosotros con un amigo nuestro que se llama Abel. Abel es de Cuba, llegó hace muy poco de Cuba. Y cuando lo conocí a Abel, andaba con su cámara de fotos y yo le dije: Abel, ¿sabes qué? ¿Por qué no nos acompañas en este tour y hacemos un documental de todo lo que está pasando en el tour? Y después, más adelante, hacemos tal vez un DVD o algo con los conciertos, distintos conciertos, quién sabe, o lo podemos subir a YouTube y ponemos parte de este documental y hacemos algo. Y Abel dijo sí. Él no nos cobró nada, dijo: yo voy a andar con ustedes, solamente llévenme a todos los lugares donde ustedes van. Aquí adelante está Abel. Abel, ¿por qué no te pones de pie? Es tu momento ahora, vamos, vamos, este es tu momento. Él siempre está detrás de la cámara, pero ahora está aquí y él nos está ayudando en todo esto. Entonces yo le dije: Abel, mira, yo sé que tú también estás haciendo esto por ministerio, así que yo le dije: ¿por qué no hacemos lo siguiente? ¿Por qué a veces las fotos que toma la gente sale mal, está oscuro? ¿Por qué no tomas tú una foto profesional en cada concierto y le das una tarjetita a la gente, y la gente entonces puede bajar la foto y te da una ofrenda para ayudar también a tu ministerio? Se comunican con él directamente. Si usted quiere una foto profesional de Heritage con ustedes, entonces también ayudamos a Abel en el ministerio que él está haciendo, ayudándonos.
1: Amén.
0: Y usted tiene una foto profesional con Heritage también.
1: Bien, bien.
0: ¿Qué le parece? Así que, dicho esto, vamos a hacer ahora una sección del cuarteto de hombres. No es... ¡Ah! Y la selfie con los hermanos, ¿verdad? Gracias por recordarme. A ver... Ah, sí, si se piden llevar a Johnny también para la casa, se lo pueden llevar. Él es un caballo, ¿te gustó eso?
2: No había
0: escuchado eso. Vas a ver, vamos a sacar una selfie. Si en este momento pueden prender las luces de la iglesia, solamente en este momento, si no es mucha molestia, por favor, tanto que molesto. ¡Eso! ¿Y qué se puede decir? Si se ponen de pie, vamos a poner de pie para estirar las piernas.
1: Vamos, ánimo, ánimo.
0: Up. Para hacer un break. Y vamos, entonces búsquennos en Instagram, Heritage en Español, porque no existe la ñ en Instagram. Heritage en Español, @ Heritage Español. Y entonces Facebook, Heritage en Español Tour 20 años. Vamos.
1: Vamos con... Si alguien está feliz, que diga amén. Si alguien tiene gozo, diga gloria a Dios. Amén. En este momento le damos gracias a Dios, Denar, porque ha sido un día maravilloso. Cuando hicimos el plan de venir, cuando fuimos al restaurante a comer y dijimos: Denar, tienes que venir con tu grupo, nos sentimos muy felices porque ya es una realidad. Queridos, todo lo que comienza termina, pero Denar me hizo una promesa a mí. Y esa promesa me la hizo a mí, y ahora estoy mirando que Denar ya está saludando y despidiéndose. Y hay una canción que se llama Campeón de Amor. Hay una canción emblemática de este grupo que es Campeón de Amor, y nosotros quisiéramos escucharla. Por eso, queridos, ¿cuántos quisieran que nos cante una canción más? ¡Eso! Entonces vamos a pedirle que enciendan las luces, por favor, del salón. Enciendan todas las luces de la iglesia y vamos a gozarnos con esa canción. Pueden poner en la cámara a los que están aquí presentes para que la familia lo vea en cualquier lugar del mundo que estén y que podamos disfrutar esta canción juntos. Así que siéntense de nuevo que la fiesta sigue. Después de esta canción, pues vamos a tener las palabras de oración y ya nos vamos a casa.

0: Ahora sí los dejo ir. Ahora sí los dejo ir. Queridos, hemos disfrutado, hemos gozado. Allá detrás hay una mesa con CDs, con tantas cosas que pueden llevar a casa como recuerdo de este encuentro con esta agrupación tan maravillosa. Quiero invitar a nuestro evangelista, Earl Orellana, para que tenga las palabras de oración final en este momento para despedirnos. Earl, ten presente, dar las gracias a Dios por este sábado que lo hemos terminado acá en la casa del Señor. Y pídele al Señor también, Earl, que podamos tener una semana maravillosa, que la paz de Dios nos siga siempre. Así que vamos a orar.
1: Padre amor.

0: Hoy hemos tenido un día maravilloso porque tu presencia ha estado aquí en Peregrinos y en el mundo entero, Señor. Que a pesar que hay tristeza, hay muerte, hay sufrimiento, tu luz logra penetrar hasta lo más profundo de cada corazón.
1: Amén.
0: Por medio de la prédica, por medio de la música, y podemos llegarnos hasta tu trono de gracia.
1: Amén.
0: En esta noche hemos sentido tu presencia por medio de este grupo de personas que han venido a alabar tu nombre.
1: Amén.
0: Y te decimos gracias.
1: Amén.
0: Al comenzar esta semana, Señor, te agradecemos porque nos permites comenzar esta semana con el pie derecho, sabiendo que tú nunca abandonas a tus hijos.
1: Amén.
0: Y no lo vas a abandonar, porque tú los guiarás hasta la acción celestial. Y entraremos por las puertas perdidas para alabarte y decirte: Santo, Santo, Santo glorioso.
1: Amén.
0: Rey de reyes y Señor de señores.
1: Amén.
0: Y agradecemos en esta noche. Y no queremos terminar sin haber sentido, Señor, tu toque en cada corazón, en cada día. Gracias te lo agradecemos en el dulce nombre de Cristo Jesús y la iglesia dice
1: amén. Porque eres tan amable decir a que está al lado tuyo, feliz semana. Dile feliz semana. Que Dios te bendiga y te guarde. Dile feliz semana. Okay.